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2: El SAT en Baja California pausa operativos en garitas de Mexicali y de Tijuana ante las constantes quejas y denuncias por presuntos actos de corrupción. Así lo confirmó Jesús García Castro, director general del Servicio de Administración Tributaria en Baja California. Son más de 9,000 toneladas de basura las que se recolectaron a través del operativo Mueble Viejo del Ayuntamiento de Mexicali. Se registra el primer homicidio en el mes de junio en Mexicali. Un hombre fue acribillado por desconocidos en la colonia Solidaridad Social, el cual quedó tendido en el patio frontal de una casa. Ya sin vida, el cuerpo de un hombre de 35 años presentaba impactos de bala en la cabeza y el cuello. Así lo dio a conocer el director de la Policía Municipal de Mexicali, Luis Felipe Chan.
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1: Son las 6:45.

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0: son las 7.
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1: Son las 7:15.

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1: Son las 7:30.

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1: Son las 8.

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1: Son las 8:15.

0: Son las 8 con 30 minutos.
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1: Son las 8:45.

0: son las 9.
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0: las 9 con 30 minutos.
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0: Son las 10.
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1: Son las 10:30.

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1: Son las 10:45.

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0: son las 11.
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0: Son las 11 con 15 minutos.
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0: Son las 11 con 30 minutos.
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0: las 12.
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0: Son las 12 con 30 minutos.
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0: es la una.
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0: Les voy a contar la historia de dos muchachos que en su juventud solían llevar serenata a la misma chica. 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

0: Es la 1:30.
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0: Son las 2.
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0: Son las 2 con 30 minutos.
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0: Son las 3.
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0: Son las 3 con 15 minutos.
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0: Son las 3 con 30 minutos.
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0: Son las 4.
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0: Son las 4:15.
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0: Son las 4 con 30 minutos.
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0: Son las 5.
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0: Son las 5 con 15 minutos.
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0: Son las 5 con 30 minutos.
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0: salió ese chango?
1: ¡Saquen ese boludo!
2: Es el ranchero Rock, regrese hacia su jacal a ver si ya puso la marrana.
3: ¡Espántalo de un botellazo, hijo!
4: ¡No se metan conmigo o no se la van a acabar!
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0: ¿Cómo era el sospechoso?
1: Mire, señor policía, era un hombrote chulote con unas bototas picudas y una pistolota. Y se fue en una trocota.
2: No, pues con esos datos ya lo encontramos, pareja. Mejor vámonos a los tacos.

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6: Hola, hola, soy Claudia Mejía, estamos en un...
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10: Es justo esta experiencia, ¿en dónde podemos encontrar nutrición? Pues realmente en todos lados, en lo que, por ejemplo, Navidad, Año Nuevo, que el Día de la Candelaria, realmente muchas veces nos juntamos para comer, para consumir alimentos. Que si quiero regalar un detalle, doy chocolates, también aquí podemos encontrar nutrición justamente porque entra esta ingesta de alimento y ahí también, esto también es dieta, no nada más es, ay, la dieta milagro, ay, esta dieta que me va a ayudar a bajar de peso, porque como tú bien lo dijiste, muchas veces nos enfocamos en el peso solamente sin enfocarnos en lo que realmente vale la pena, que es la composición corporal, nuestra salud y el porqué de ese alimento que estamos consumiendo.
6: Dijiste dieta, dieta es comerte un chocolate. Dieta, o sea, abarca toda tu alimentación.
10: Sí, sí, dieta va muchísimo más allá. Es lo que consumes, sea lo que consumas día con día, eso es dieta. Okay. Así sea, comas nada más una manzana, eso ya entraría dentro de una dieta diaria.
6: Ok, y entonces, ¿cuál es la diferencia en llevar justo un plan alimenticio acorde a tus necesidades?
10: Ok, pues mira, llevar un plan alimenticio acorde a tus necesidades es justo eso, ir controlado, dependiendo si tienes alguna patología, dependiendo si tienes alguna necesidad, algún objetivo, si quieres también dirigirlo hacia algo más sencillo, hacia algo más, no sé, no a todos nos gusta lo mismo. Entonces aquí también entra esta parte de nosotros como profesionales de salud, irnos dirigiendo y acomodando, adecuando estos planes de alimentación organizados a cada persona. No tanto que las personas hagan lo que yo digo, si no les gusta, porque realmente no lo van a seguir. Van a decir, ah, pues, si este producto milagro o así, por más que funcione, no lo voy a consumir. Pero, creo que aquí es importante esta parte de aterrizar hacia dónde quieres ir y qué necesitas con tu alimentación.
6: O sea, sí o sí, todos, todas, debemos de acudir con un nutriólogo, con un profesional, para saber qué comer y saber qué comer bien, si se puede.
10: Claro, y se puede comer rico, se puede comer saludable, se puede comer bastante variado dentro de lo que tú necesitas en tu ingesta diaria recomendada, porque muchas veces pensamos que no, que debemos de comer pura lechuga, que debemos de comer puros licuados, puros jugos inclusive, ¿no? Que se tiene esta creencia, pero la realidad es que no va por ahí. Debe de ser como las características de la dieta correcta, debe ser variado, debe ser suficiente, debe ser adecuado para cada persona, inocuo, que esto quiere decir que sea saludable y limpio para las personas, que no nos haga daño, que cumpla con las características de higiene adecuadas también en el manejo de alimentos, y creo que eso también es muy importante de revisar.
6: Y si una persona que es vegana o vegetariana, no, bueno, vegetariana es diferente, ¿no?
10: Sí, vamos a hablar es sobre diferente. Eso.
6: Pero una persona que es vegana y no tiene un seguimiento constante o adecuado de un profesional, como lo es un nutriólogo, ¿qué impacto tiene en su salud?
10: Bueno, es importante mencionar aquí ya un poquito más específico, por ejemplo, nutrimentos como la vitamina B12, la vitamina D, el omega 3, y estos muchas veces no se pueden cubrir con una dieta 100% vegana, debido a que estos se encuentran mayormente en alimentos de origen animal. Sí se puede ya incluirlo en suplementación, pero hay veces que los mismos veganos dicen, no, yo de plano ni suplementación. Ahí hay que encontrar la manera, es todo un reto, la verdad, también encontrar como la manera de decir, a ver, estos alimentos pueden cumplir un poquito más con lo que necesitas. Se puede tener también un tipo de vida saludable diaria siendo vegano, pero sí tomando en cuenta que es importante cuidar esa parte de la vitamina B12, el calcio, el hierro, la vitamina D, como te decía, el omega 3, porque es esta parte donde ya entran como estos mitos de que no, si haces veganismo, ya vas a bajar de peso, vas a verte bien, o vas a ser débil, siempre te van a contar puntos buenos o puntos malos, ¿no? Por eso es importante siempre acercarte con un profesional, porque en redes vas a encontrar opiniones a favor o en contra. En las noticias, de qué tendencias, en todos lados siempre te van a decir mucha información. Y como me decías, hasta una amiga puede llegar y, oye, no, es que mira, fíjate que bajé 10, 15, 20, 30 kilos. Pero no es tanto enfocarnos en el peso, sino enfocarnos en nuestra composición corporal.
6: Pues sí, porque puedes pesar 90 kilos, pero tu masa corporal es menor que el músculo.
10: Uh-huh.
6: Entonces no es lo mismo.
10: Sí, un ejemplo que me gusta mucho darle a mis pacientes es esta idea de pesas, por decir también otro número, 70 kilogramos, pero bajas un kilogramo de grasa y luego subes un kilogramo de músculo, vas a seguir pesando los mismos 70 kilos, pero tu composición corporal va a ser muy diferente y tu salud también pues puede tener también cierto reflejo, ¿no? Y pues esa parte del veganismo muchas veces se cree erróneamente que es un tipo de dieta, pero no, como te decía, es un estilo de vida que justamente se deben de seguir. Bueno, las personas, cada persona sigue una idea diferente acorde a su contexto.
6: ¿Y qué pasa con el vegetariano?
10: Ok, bueno, la diferencia entre el vegano y el vegetariano es que el vegetariano a veces sí puede incluir alimentos de origen animal como el huevo o la leche, ya sean ovo-lacto-vegetarianos. Ovo-lacto-vegetarianos incluyen ambos. Lacto-vegetarianos incluyen solamente productos de leche o lácteos. Y los ovo-vegetarianos solamente huevo. Pero el vegano sí es un poquito más cerrado a querer consumir. Pero pues hay varios tipos de veganos realmente. Hay inclusive un tipo de vegano que solamente consume frutas, semillas que han caído, ni siquiera dañan la naturaleza. O sea, también entra esta parte del medio ambiente y la parte ecológica, por lo que te decía también de no dañar la naturaleza, de la huella ambiental.
6: Yo creo que este episodio se tiene que llamar ¿Por qué ir con tu nutriólogo? Un nutriólogo. Porque sí, o sea, todo el mundo tenemos esta idea de que ir al nutriólogo es como de, va a tardar un buen en que yo llegue a mi meta, o ya que me dé lo que me tenga que dar. En realidad no es así. Uh-huh. Y ahorita tú no lo estás diciendo. Entonces, digo, cambiar ese chip no es tan fácil. Pero como tú decías, empezar por algo ya es una ganancia, ¿no?
10: Sí, y es importante para nosotros nutriólogos empezar a ver esta cuestión de si mi paciente tiene tal característica, se le complica tal cosa, esto no le gusta, por ejemplo el aguacate, ¿no? Que claro que es un alimento con gran cantidad de nutrimentos. Si no le gusta, no es como que ya te lo tienes que comer, porque va, al contrario, nunca va a volver a regresar a la consulta. Y también entra esta parte, ¿no? De respetarlo, de decir, bueno, si no le gusta el aguacate, ¿qué otro alimento le puedo ofrecer a mi paciente para que él diga, ah, este me gusta y estoy cumpliendo, ¿no? Siempre dar estas opciones, porque Realmente opciones hay muchas.
6: Cristian, muchísimas gracias por acompañarme aquí a este episodio.
10: No, muchísimas gracias a ti por invitarme, por también escucharme, por apoyar también a las personas en esta cuestión de la información, que empiecen a escuchar también todos estos temas que son bastante importantes.
6: Él fue Cristian Gómez Montoya, yo soy Claudia Mejía, nos vemos en un próximo episodio. Adiós.
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3: Se registra el primer homicidio en el mes de junio en Mexicali. Un hombre fue acribillado por desconocidos en la colonia Solidaridad Social, el cual quedó tendido en el patio frontal de una casa. Ya sin vida, el cuerpo de un hombre de 35 años...
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3: Son más de 9,000 toneladas de basura las que se recolectaron a través del operativo Mueble Viejo del Ayuntamiento de Mexicali.
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0: saludarlos a través de los micrófonos de XZF, la buenísima, que transmite en el 850 de amplitud modulada desde Mexicali, Baja California, capital agrícola del noroeste de México.
1: Buenos días, capitalinos.
0: Con 1000 watts de potencia en su antenota de transmisión. Cualquier cosa, Nacho.
1: Hombre,
0: con esa potencia llegamos hasta el plan de Ayala.
1: Sí.
0: Ahí está pegadito al Francisco Murguía.
1: Sí.
0: También conocido como el kilómetro 49.
1: Puros buenos muchachos.
0: Uy, no le deben a la Coppel.
1: Sí.
0: Pero ya quebraron la panza. Y además ahí está cerquita el kilómetro 57, donde vive don Guadalupe Jiménez Razo y mariachis que lo acompañan. Como siempre, pues, en este horario, en esta estación, de lunes a sábado, de 6 a 8 horas, les habla y les saluda su amigo y servidor, Ignacio Guillén Murguía.
1: Ignacio Guillén Beltrán.
0: Autorización 6748.
1: 309-4036.
0: Otorgadas por el gobierno federal mexicano. Y usted sabe que en su programa Madrugadores del Valle tratamos de manejar preponderantemente información que gire alrededor de las actividades agropecuarias. Y su participación telefónica al 686-555-5858 es importante para que enriquezca su programa con algún comentario, con alguna sugerencia, con algún tema que podamos considerar de interés general. De modo que iniciamos su programa Madrugadores del Valle correspondiente este día. Hoy es miércoles 10 de junio del año 2026. Miércolitos, chavalos. Miércoles de Mercurio, Dios del oro, sí. Dios de los ladrones. ¿Qué vole?
1: Jorge.
0: El día de hoy trate usted de llevar una prenda de vestir de color amarillo para que Mercurio, el Dios del oro, el Dios de los ladrones, otra vez, ¿qué vole? Vengo en su auxilio. Y hacia los cuatro puntos cardinales está escuchando usted al famélico coyote y un sonido gutural que oscila entre la letra O y la letra U. Ese es el llamado a Mercurio. Sí funciona y funciona bien. Y como todos los miércoles, un saludo a don Carlos Galvez, ahí en los ejidos de la Laguna Salada, a LLMM, a Lili Lorena Molina Moreno, que le hace honor a su segundo apellido, a Porritas, también con ese rumbo de nuestros valles. madrugadoresdelvalle2@hotmail.com, en nuestro correo electrónico. Hay otras herramientas que puede usted utilizar para interactuar con nosotros y con el auditorio.
1: Sí, pues tenemos el número para mensajes de texto, el 686-3070421. Allí con la aplicación de WhatsApp usted puede compartir con nosotros mensajes escritos, mensajes hablados, fotografías, videos y documentos, con la finalidad de estar en comunicación con usted. Además de que contamos también con la emisión diaria en redes sociales, en Facebook, en la página Mi Nombre Ignacio Guillén, en la cual pues todos los días le hacemos la lucha de transmitir en vivo.
0: Y todos los días se corta.
1: Sí, hombre, también tenemos otra herramienta, la aplicación para Android, Audiorama Comunicaciones. Allí en la división de Baja California usted le pica a el icono de la buenísima y nos puede sintonizar prácticamente en cualquier parte del planeta.
0: Hasta en la nueva estación espacial.
1: Sí.
0: Acuérdese que la Mir la tronó.
1: Sí.
0: Pues aquí estamos, chavos. Sobre la marcha del programa haremos el ritual de los miércoles, los saludos a los Ramiros y algunas otras personas. Bueno, con el único afán y deseo de que, pues dentro del esoterismo, ¿verdad?, que nos funcione Mercurio, nos agarramos hasta de clavos ardiendo. Por lo pronto le comento lo siguiente. Fíjese que, pues, ya llegó también a Nuevo México el gusano barrenador. Y ante la confirmación de casos de gusano barrenador del ganado en diversos condados del estado de Texas y en Nuevo México, en la Unión Americana, la Secretaría de Agricultura y Desarrollo Rural, en coordinación con el Departamento de Agricultura de Estados Unidos, ha determinado la suspensión temporal de la importación a México de animales vivos procedentes de ese país. Mediante esta acción, se fortalece la protección sanitaria del hato ganadero del noroeste del país, donde actualmente no se ha registrado presencia de la plaga del gusano barrenador del ganado, específicamente en nuestro estado, en Baja California Sur, en Chihuahua, en Sinaloa y en Sonora. ¿Cuál es el propósito? Preservar nuestro estatus zoosanitario. Mire, muy particular.

0: particularmente nuestro estado, Baja California. Con relación, por ejemplo, al carbón parcial del trigo, tenemos la barrera del desierto de Altar con sus altísimas temperaturas. Tenemos la barrera del Golfo de California. Tenemos la barrera sanitaria de la agricultura de nuestros vecinos. Entonces, eso nos mantiene hasta cierto punto aislados de ese tipo de problemas, ¿verdad? Estamos bien. Y además, acuérdese que en Sonora son muy estrictos en la cuestión de movilización de ganado. Y mediante esta acción, pues, se está fortaleciendo la protección sanitaria del hato ganadero del noroeste del país. Esta suspensión derivó de la notificación realizada por el Servicio de Inspección Sanitaria de Animales y Plantas del USDA, el AFIS, al Servicio Nacional de Sanidad, Inocuidad y Calidad Agroalimentaria, SENASICA, el pasado 4 de junio de 2026, con respecto a la confirmación de la presencia de gusano bernador del ganado en un bovino localizado en el condado de Zabal, en Texas. A partir de esta notificación, ambas autoridades sanitarias mantienen un intercambio permanente de información, reuniones de trabajo en las cuales se acordó la suspensión temporal de las hojas de requisitos sanitarios para la importación a territorio nacional de bovinos destinados a reproducción y sacrificio, de rumiantes silvestres, de equinos para reproducción o trabajo, para deporte, exhibición, tránsito y sacrificio, cerdos para reproducción, ovinos y caprinos para reproducción y sacrificio, así como aves canoras, aves de ornato y rapaces para comercialización, además de hurones destinados a compañía y comercialización. En lo referente a perros de compañía, el AFIS y el SENASICA acordaron reforzar las inspecciones sanitarias en los puntos de ingreso a México y evaluar medidas complementarias para acreditar la condición sanitaria de las mascotas, disposiciones que también serán aplicables a las aves canoras de compañía. Las autoridades sanitarias de México y de Estados Unidos mantienen una coordinación permanente y continúan con el intercambio técnico y científico de información a fin de identificar las mercancías que no representan riesgo sanitario y establecer las medidas y condiciones que permitan en su oportunidad la reanudación ordenada y segura del comercio bilateral en este sentido. Entonces, como resumen, chavos, se suspendieron las hojas de requisitos sanitarios para la importación de bovinos, rumiantes, cerdos, ovinos, caprinos, aves canoras y hurones originarios y procedentes de Estados Unidos. Todo esto, pues, para proteger el hato ganadero de los estados del noroeste de México, que no tenemos presencia de gusano barrenador en nuestro territorio. Ya lo sabe usted. Por lo pronto le comento que son las 6:28 aquí en Madrugadores del Valle y nos vamos a la forma acostumbrada.
1: Bueno, pues para mencionar lo siguiente, fíjese usted que en este momento aquí en la ciudad capital pues tenemos 24 grados centígrados, tenemos una mañana despejada, agradable aquí en Mexicali, en el centro cívico y comercial. Para mencionar lo siguiente, hoy es 10 de junio, es el día 161 en el calendario gregoriano. O sea, ese es el día número 161 y el día número 162 en los años bisiestos. Quedan 204 días para que finalice el año y pues no vas a abrazar a las muchachas.
0: ¿Cómo no? 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
1: En las celebraciones, es Día Mundial de la Seguridad Vial. También, fíjate que es Día Internacional de los Alcohólicos Anónimos.
0: Los Alcohólicos Arrepentidos.
1: Una fecha que conmemora la fundación de esta comunidad de recuperación por allá en 1935. Alcohólicos Anónimos fue creado por Bill W. y el Dr. Bob S. en Akron, Ohio, en Estados Unidos, y desde entonces ha ayudado a millones de personas a alcanzar la sobriedad. También es Día Internacional de la Heráldica. Día Mundial del Modernismo, Día Internacional para el Diálogo entre Civilizaciones, declarado por la ONU para destacar el valor de la diversidad de las civilizaciones, promover el diálogo, el respeto mutuo, la tolerancia y la solidaridad mundial. Ahí vamos a ver. Allá en Argentina es día de la afirmación de los derechos argentinos sobre las Malvinas, las islas y el sector antártico. Día de la Cruz Roja Argentina y día de la seguridad vial también allá. También es día del trabajador de la industria cárnica en Argentina. En Costa Rica es día del autor costarricense. En México es día nacional de la lengua de señas mexicanas, pues ya sabrás. En Portugal es día de Portugal y de las comunidades portuguesas.
0: Eso de las señas, ¿verdad? El otro día que llegué medio aguillenado, sí, y se me echaron encima. Ya no me digas nada. La cruda moral me pega bien duro.
1: Sí.
0: Mejor prepárame unos camarones. No le pongas tanta ketchup.
1: Pues no.
0: Bien.
1: Es día San Asterio, San Amancio, San Arecio, no va a tener ni de palabra, San Censurio,
0: Censurio Manuel el Güero Ruteano,
1: San Itamar, San Landerico, San Maurino y San Trípodes.
0: ¿San qué?
1: Trípodes.
0: Trípodes Manuel el Güero Ruteano.
1: Es lo que tenemos en el central del día de hoy, pues para que vaya reportando a sus happy yuyeros.
0: Y mire, en el tema este de lo que dijo pues nuestra presidenta, el plan para fortalecer a San Quintín en muchos sentidos. Hay una coordinación interinstitucional para darle seguimiento al plan de San Quintín. Le comento lo siguiente. Con el objetivo de fortalecer la atención integral al sector agrícola de la región, los secretarios de Trabajo y Previsión Social y de Agricultura y Desarrollo Rural del Gobierno del Estado, Alejandro Arregui Ibarra y Mónica Vargas Núñez, sostuvieron reunión de trabajo con productores agrícolas y el representante de la SADER Federal en Baja California, José Antonio Ramírez Gómez. Ramírez Gómez dijo que durante el encuentro se revisaron los principales temas de interés para el sector productivo en el marco de las acciones contempladas en el Plan San Quintín, particularmente aquellos relacionados con la atención y bienestar de los jornaleros agrícolas, el seguimiento al Programa Especial de Energía para el Campo en materia de energía eléctrica de uso agrícola, así como diversos planteamientos regulatorios, productivos y operativos de la región. Durante esta sesión, las autoridades coincidieron en la importancia de mantener una coordinación permanente entre los gobiernos federal y estatal, los productores y los organismos involucrados, a fin de facilitar la atención de los asuntos prioritarios y brindar mayor certeza a las unidades de producción y a las familias que dependen de la actividad agrícola. La representación federal va a continuar participando como enlace y facilitador técnico, dando seguimiento a los planteamientos que se encuentren dentro de su ámbito de competencia y promoviendo mesas de trabajo para la construcción de soluciones conjuntas. Se estableció el compromiso de mantener abiertos los canales de comunicación con los productores, dar continuidad a los acuerdos alcanzados y fortalecer las acciones institucionales que permitan mejorar las condiciones laborales, productivas y administrativas del sector agrícola de San Quintín. Con estas acciones, las dependencias participantes refrendan su disposición de trabajar de manera conjunta, ordenada y cercana al territorio, con el objetivo de generar condiciones de mayor certidumbre, desarrollo y bienestar para los productores, los trabajadores agrícolas y las comunidades de la región. Bueno, pues vamos a ver cuándo empieza esto a aterrizar, ¿verdad? Le comento algo. Fíjese que el día de ayer me tocó mi consulta en el ISSSTE. Y ya entrando un poquito en confianza con el doctor que me atendió, le dije, ¿qué opinas de lo que se está manejando, de que va a haber servicios de salud universal para todos en todas las instituciones de salud? Los que sean derechohabientes del Seguro Social pueden venir aquí, los que sean derechohabientes del ISSSTECALI pueden venir aquí, los que no sean derechohabientes de ninguna institución pueden venir aquí o a las otras. Y dijo, si así no nos damos abasto y se nos agotan los medicamentos, eso va a ser un problema. ¿Qué hubiera sido lo ideal? Dice que hubieran consultado al cuerpo médico. Así me lo dijo. Que hubieran consultado al cuerpo médico precisamente para ver cómo se podía solucionar el tema de las personas que están siendo mal atendidas o que no tienen derecho en alguna institución, pero que nos hubieran consultado al cuerpo médico y no a los funcionarios que nomás están cuidando el puesto. Toma, paloma. Bien, ya lo sabe usted. Por lo pronto le comento que ya son las 6:35, o sea, hace 25 minutos para las 7. Nos vamos al corte. ¡Avanzamos!
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0: Bien, ya son las 6:38, 22 para las 7. Tenemos llamada telefónica ya con Iván, que ya se integra a su cabina. Bueno,
20: y viene con voz de trueno, Ivanón.
0: ¿Cómo ha ido, Chivetín?
20: Acá de los dos caimanes y el marano.
0: Y el marano. ¿El marano sí, o marrano?
20: Pues el marano se puso como marrano. Le dieron de comer. Nacho, pues buenos días a la audiencia que
0: buen
20: tiene.
0: Buen día, Chivetín. ¿Se te extrañó?
20: Aquí, pues es que no estamos, a veces no hay manera, pues, porque cuando amanecen pastillados uno con asteroides.
0: Así es.
20: Pero ahorita estamos tomando café y escuchando. El programa sí, pues no nos lo perdemos, ¿verdad? Porque oír, escuchar, no es lo mismo que oír.
0: Así es.
20: La cuestión es ahorita que mencionas esta cuestión, pues tanto que hay que, pues, de parte, observar, ¿verdad?, las acciones del gobierno. Pero la idea no es tan mala, la de universalizar el sistema de salud. Pero siempre volteamos para allá cuando algo no nos conviene, volteamos para aquel lado y vemos que, pues, que allá, que tienen el dinero del mundo, andan embroncadísimos con el famoso Medicare, que se los quitan, que se los ponen. ellos deberían tener un sistema de eso. Para donde quiera que andes y para donde quiera que vayas, haya servicios de
0: emergencia. Fíjate que cuando hago ese tipo de comentarios, yo quiero aclarar que no estoy deshumanizado. No, pero cada chango en su mecate y cada araña en su hebra, ¿verdad? A ti, cuando has estado asegurado en el Seguro Social, te ha costado a ti y a tu patrón. A nosotros, los que hemos sido empleados del gobierno federal, nos ha costado a nosotros y a la Secretaría. Era uno de los mejores servicios médicos que había, el servicio médico del ISSSTE, y ahorita es deplorable.
20: Sí, por eso, la cuestión de una evolución no muy positiva que hemos tenido como país.
0: Sí, hubo regresión.
20: Pues, a lo que pienso yo en mi criterio que he vivido, pues es de que, pues apenas, fíjate el broncón que traen, vamos a hacer un pequeño comparativo en el broncón que trae ahorita en los hospitales generales. Parece que ya le llegó un barco lleno de medicinas, quién sabe de dónde, y parece que se va a corregir ya la escasez de medicamentos y todo lo que se ocupa con el hospital. Pues reciba, en el caso del hospital general, que ese sí es universal, pues se puede ir cualquiera, y de acuerdo a su caso, pues lo resuelven o no, ¿verdad? Pues si no, pues lo mandan al CEMEFO. La cuestión de la universalidad, o como se diga, es que todo cuesta, pues, o sea, ahorita acabas de mencionar algo que precisamente yo quería mencionar, nos hemos deshumanizado en parte, o sea, hay una carrera que se llama humanismo, hay un estudio de humanidades, se llama, ¿no?
0: Así es.
20: Y en eso me imagino, yo no he estudiado humanidades, pero me imagino que está relacionado con el comportamiento humano en relación a su progreso, a sus situaciones y todo eso. ¿Por qué se ha deshumanizado las policías? Pues porque están saturadas de problemas. Porque a veces llegamos a una clínica donde dependemos y encontramos a unas mujeres todas neuróticas ahí, que pues, si te atienden de mal modo, de mal pelo, entonces pues estamos deshumanizando.
0: Si tú recuerdas al anterior secretario de Salud del Estado, ahorita se me escapa el nombre, que teníamos muy buena relación con él, el secretario de Jaime Bonilla. Y digo, teníamos buena relación porque donde quiera me recibía las llamadas y me daba luces para yo compartírsela al auditorio cuando estaba lo fuerte de la pandemia. Y esa fue una de las preguntas que yo le hice, Chivetín. ¿En qué momento se deshumaniza un médico? ¿En qué momento se deshumaniza una enfermera? Que saben que están lidiando con el dolor y con la enfermedad de la persona que está enfrente. Y dice que precisamente se deshumaniza por tal cúmulo pues de enfermos y tanta gente herida y todo aquello. Y dice que a veces se les hace difícil y cansado atender a tanta gente. Oye, tienen que atender uno cada 15 minutos en el ICE.
20: Sí, yo el sábado tengo la cita. Voy a hacerle la misma pregunta a ver qué me dice la doctora.
0: A ver qué te comenta.
20: Porque sí es cierto, si yo a mí no me dan las herramientas para llevar la asesoría y los órganos técnicos de los productores, pues también se nos productores nos tijerean y pues ahí estamos también, ¿verdad? O sea, en la presión todos estamos, que no solucionamos un problema pues que nos cuesta, ¿no? Entonces, pues hay que ver esto, si ya se corrigió el problema de ya fueron el aviocito, traer el cargado, traer el destacado de medicina. Pues que hay que no se viaje, porque yo creo que en una sola exposición no creo que se resuelvan los problemas. La cuestión es que ya no escaseen las medicinas ni los avituallamientos que ocupan los hospitales, de teringas, todo lo que se ocupa, lavanderías, elevadores. Ayer llevé a un primo a atención médica ahí precisamente, hijo de la manovadera, me hizo los pilangos.
0: Así es.
20: Y me dijo él, no hay elevadores.
0: A ver qué te contesta en ese sentido.
20: Y ya por último, Nacho, mira, a raíz de los operativos estos, estaba viendo yo a este cuate que sale en la noche, pues, el doctor que era, ¿no? Y menciona mucho, sigue mencionando mucho aquí esta zona como zona de actividades de otro tipo. agarraron a unos cuates en la colonia Venustiano Carranza. Hay que aclararles a la gente que no sabe que ahí por mundo de lo que decíamos Palaco, hay una colonia urbana que se llama colonia Venustiano Carranza, es el inventado vidrio que le dicen, mejor conocida como el vidrio. Entonces, para que no se confundan, porque también hay mucha actividad, pues que ahora que oye, agarraron, tronaron una casa y que pues allá haber sido una Carranza.
1: Bien.
20: No tenemos que agarrar esa fama, si esto es casualidad, que por ahí andan los muchachos estos, pues sí, que los espanten o que se los lleven, pero la cosa es que la Rosa Villa, viene de allá donde están los operativos.
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0: Crático de la Coordinadora Nacional de Trabajadores de la Educación en Baja California determinaron realizar hoy un plantón en las instalaciones del ISSSTE como parte de las movilizaciones para exigir mejores condiciones para el magisterio. Eric Díaz Preciado, secretario general de la delegación D-140 y miembro del Comité Democrático de la CENTE en el Estado, comentó que decidieron realizar la manifestación en la explanada del ISSSTE debido a que no se han cumplido los compromisos para mejorar los servicios que presta esta institución. Entre las principales demandas del magisterio se encuentra la basificación de los maestros interinos, la derogación de la ley del ISSSTE de 2007 y la desaparición de la unidad del sistema para la carrera de los maestros y las maestras. La lucha que tienen no es nada más una defensa por los derechos laborales. Están luchando por la dignificación del docente para que tengan una pensión justa y un trabajo digno. Hasta el momento, la propuesta del gobierno federal para atender sus demandas no ha sido clara. Por otro lado, aseguró que las movilizaciones no obedecen a cuestiones políticas ni están dirigidas en contra del gobierno actual. Eso es lo que está sucediendo, va a suceder hoy ahí en Tijuana, plantón en las oficinas del ISSSTE. Mire, cuando existía el llamado Club de Columnistas de Mexicali, en alguna ocasión platicamos precisamente con el dirigente magisterial de Baja California, que no recuerdo en ese momento quién era, iba acompañado de una serie de, pues todos sus secretarios generales, y estuvo manifestándose muy seriamente contra el ISSSTECALI. Y en su momento yo le pregunté que sentía que como que el magisterio pensaba que el ISSSTECALI era nada más de ellos. Y dijo, así es, somos el número más grande de afiliados al ISSSTECALI, los miembros del Sindicato de Trabajadores de la Educación. Entonces, si esto se va haciendo así seccionado, pues indudablemente que no hay fuerza. Por eso nos preguntamos, ¿dónde está el dirigente de la FEDSE? ¿Dónde están las opiniones de la Federación de Sindicatos de Trabajadores al Servicio del Estado en los reclamos precisamente para que ya, por fin, el ISSSTE vuelva a funcionar como funcionaba? No hay, no hay, porque acuérdese qué dijo lo primero, una de las primeras cosas que dijo López Obrador, la democratización de los sindicatos. ¿Y qué dijeron algunos?
1: Me asustaron.
0: Aguas. Hay llamada telefónica con Iván. Vamos a ella. Bueno. Buenos días.
24: Habla Ricardo Castro, acá elegido Toluca.
0: ¿Acaso eres adicto a Madrugadores del Valle?
24: Las 24 horas, Nacho.
0: Hola, Ricardón.
24: Pues fíjese, Nacho, no hay que olvidar que el gobierno trabaja a gritos de sombrerazos y bajo presión. Haz de cuenta, si no les exiges, no de la manera más atenta, tienes que ser llegando, pateando puertas y dando un manotazo en el escritorio. Pues o sea que curiosamente, bajo la presión esta de las que no habían los medicamentos y hicieron una colecta de que lleven jeringas, lleven gases,
0: oye, pues,
24: cívico, fue de la manera, como dijo el ingeniero Gilberto, por alta, por no sé dónde sacaron dinero y compraron un bolsecito ahí de medicamentos, lo que hacía falta, lo básico, pues para que la gente ya no dijera nada, ¿no? Porque pues era mucha la presión que había. Cuando se le cuestionó a la gobernadora sobre este funcionario inservible, don Nacho, que está en el...
1: ¿Y la farmacia del bienestar?
24: Otro mamotreto, como dice usted, don Nacho, sale con el dedo. O sea que son ocurrentes para gastar dinero nomás, pues no quiero decir la palabra, pero usted se lo va a imaginar. Le puedo dar muchos ejemplos, que gastan el dinero nomás así. Está como ahora que sacaron un... que no es moto y que no es carro, ahora ahí en la mañanera, un Nacho, ¿por qué gastan dinero en esas tonterías? La persona que pueda comprar un carro, que le compre, y el que no, pues ni modo, lo siento. Como dice usted, cada quien merece lo que tiene.
1: Cada quien tenemos el gobierno que merecemos.
24: O sea que el gobierno no se tiene que mantener ni dar nada, Nacho, no. Uno tiene que esforzarse para darle una buena educación a sus hijos, a nuestros hijos, darles educación, mandarlos a la escuela, vestirlos, casarlos.
1: En vez de que estén los profesores en las aulas dando clases, andan reclamando sus derechos.
3: Andan protestando.
1: Cuando que eso lo debería hacer la cúpula sindical y el profesor en su trabajo.
24: Le decía un hecho que el gobierno bajo protesta, pues entonces, antes, cuando faltaban algunos meses para el Mundial, se escuchaba y se rumoraba muchas cosas de que el Frente Nacional para el Campo y no sé qué, que encabeza Horacio Martínez, había posibilidades de que boicotearan y hicieran una manifestación. Y o sea que no nomás esta organización, varias, muchas, ¿no? Ahorita, como cosa curiosa, ya no se ha escuchado nada, no sabemos qué va a pasar, si van a hacer una manifestación. No,
1: nosotros dijimos aquí en Madrugadores del Valle que les iban a ganar por cansancio. Así de ese tamaño.
24: No quiero ser mal pensado también.
1: No, yo también, yo no quiero ser mal pensado.
24: Pero pues por ahí se escuchan que... rumores, quién sabe si es cierto, ¿verdad? Solamente ahora se podrá aclarar las cosas o decir qué está pasando. Pero yo creo que hubiera sido alguna muy buena oportunidad, ¿no? para que sus peticiones fueran cuando menos escuchadas y analizadas, a ver qué les podían dar, ¿verdad? A lo mejor no el 100% de lo que están pidiendo, pero pues algo que se le asemeje, porque pues cuánto tiempo tienen, ¿no? con lo mismo y cada reuniones y todo ese tipo de cosas, y les han estado dando tole con el dedo.
1: Así es. Mesas y mesas de trabajo y mesas de trabajo.
24: Don Nacho, por último, le comentaba que desgraciadamente nuestro gobierno trabaja bajo presión y exigencias de manifestaciones. Días atrás salió un video, no sé si últimamente usted ha circulado de elegido Distrito Federal, del DF que le dicen.
1: Sí.
24: Acá por la parte de atrás, para llegar al ejido Colima.
1: Sí.
24: Pasaron un video, Nacho, de la carretera ahí, que está inservible. Yo creo que es más conveniente irse por abajo. Entonces yo le decía que el gobierno trabaja bajo presión y eso es de la forma que hace algo.
1: Pero si hace poco anunciaron quién sabe cuántos millones para carreteras del Valle.
3: Pues no le tocó, Nacho, a esa.
24: Queremos saber dónde está.
1: Así es, a la orden.
24: Gracias, don Nacho, que tenga un excelente día. Muchas gracias.
1: A la orden. Mire, gracias. Le comentaba que hace unos minutos llegó el periódico La Voz de la Frontera
0: aquí a cabina.
1: Sí.
0: Y nos está regalando una fotografía en la primera página donde vemos a cientos de policías antimotines, y dice, se alcanza a ver ahí que es la calle División del Norte. Hay un distribuidor vial allá al fondo. Y dice, el secretario de Gobierno de la Ciudad de México, César Cravioto, aseguró que los colectivos que se van a manifestar entre 10 y 11 de junio, previo y durante la inauguración del Mundial, no podrán acercarse al Estadio Azteca. Y sugieren a quienes van a ir al Estadio Azteca a ver el fútbol, lleguen 4 horas antes. Y hay cientos de policías antimotines. Dicen, no van a llegar.
3: No van a llegar.
0: Ya veremos. Bueno,
3: por lo pronto, vamos bien.
0: Vamos bien. A ver, adelante con lo que tienes preparado.
3: Pues mira, tenemos bastante información que compartir con todos ustedes. Saludos también. Mi tocayo Nacho Mesa Solórzano, desde muy temprano en la mañana, se está reportando para darnos los buenos días.
0: Tocayazo.
3: También el doctor Miguel Camacho.
0: Doctorón.
3: También tenemos un mensaje de él. Vamos a ver rapidito aquí. Y dice, buenos días Nacho, si va lo mejor para ustedes y para todo su auditorio en este cafetero miércoles, que nos amanece con cielo despejado y el mercurio marcando 26 grados con una máxima pronosticada de 42 a las 5 de la tarde. A todos los amantes de la espirituosa y aromática bebida, espero que como siempre Mercurio los beneficie a todos.
0: Esperemos.
3: Acá en Facebook el doctor Herrera dice, buen día, vámonos a Tijuana, nuestro centro de atención en apoyo a compañeros médicos y enfermeras pensionados del ISSSTE que nos acompañan en nuestro centro.
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3: Porque la persona no pertenece a esa institución, ese tiempo perdido ya ha cobrado miles de vidas. Vámonos a Tijuana. Bueno, pues que a veces no le dan la atención al derechohabiente. Trascendió hace algunos días de una persona que falleció en una sala de espera, esperando la atención médica. Vamos a ver acá más mensajes, ahorita rapidito, vamos a ver, dice lo siguiente, vamos a ver, estamos abriendo aquí Messenger, vamos a ver qué nos dice Joe Barraza, dice, buenos días Nachos, ¿a qué hora juega mañana México? Saludos.
0: Aquí lo tengo.
3: Ahorita lo vamos a mencionar. ¿Ya lo tienes ahí?
0: Sí, aquí lo tengo. Quiero comentarle al auditorio. Le decía que hace unos minutos llegó la voz de la frontera aquí a cabina y trae el suplemento del Esto Siempre Integrado. Y viene el calendario del Mundial. México, Sudáfrica, República de Corea, Chequia. Jueves 11 de junio, Estadio Ciudad de México a las 13 horas. México contra Sudáfrica. Jueves 11 de junio en el Estadio Guadalajara. A las 20 horas, República de Corea contra Chequia. Luego dice, jueves 18 de junio. ¿18 o 13? Bueno, así dice, jueves 18 de junio, Estadio Atlanta a las 10 horas. ¿Sí? Ajá.
3: ¿Pero hora de aquí o...?
0: Ese es el asunto. Necesitamos checar que sea la hora de nosotros, ¿verdad? Debe de ser hora de la Ciudad de México porque viene en el esto. Entonces, mañana jueves, a las 13 horas, México-Sudáfrica. Y luego ya veremos. Compre usted el periódico La Voz de la Frontera el día de hoy, y ahí viene el calendario del Mundial.
3: Bueno, pues fíjate que el gobierno mexicano afirmó que junto con las asociaciones ganaderas aplica una intensiva estrategia territorial para mitigar el impacto de la plaga del gusano barrenador, lo cual permitió su contención durante más de un año, 7 meses en territorio mexicano. El avance en el norte de México y su reciente detección en territorio, tiene una tendencia de que el movimiento de la plaga no corresponde únicamente a dinámicas comerciales, las cuales se encuentran estrictamente reguladas e inspeccionadas. De ahí que sumar esfuerzos binacionales es la única vía efectiva para hacer frente a este desafío sanitario. Esto lo anotó la Secretaría de Agricultura y Desarrollo Rural. En un comunicado, la dependencia refrendó su compromiso con las acciones territoriales de prevención y control que han evitado un avance acelerado de la plaga, los cuales se reforzarán con una mayor dispersión de moscas estériles a partir de la entrada en operación de la planta de Metapa de Domínguez en Chiapas, que hay un progreso de 87%. La SARA destacó que la coordinación con el Servicio Nacional de Sanidad, Inocuidad y Calidad Agroalimentaria, el SENACICA, las escuelas de campo, el programa Sembrando Vida y distintas asociaciones ganaderas para coordinar acciones contra el gusano barrenador. Puntualizó que desde que llegó la plaga a México se han liberado 6.700 millones de moscas estériles y verificado que más de 79 mil cargamentos e inspeccionar 4.9 millones de cabezas de ganado para contener el avance hacia los estados libres de la plaga. El asunto es que pues se está demostrando que no únicamente el ganado estabulado es el vector de la mosca, sino también los animales silvestres.
0: Así es.
3: Y podemos estarlos agarrando todos y revisándolos. Entonces, en materia de sanidad, más de 2.000 técnicos veterinarios de Senasica participan en inspecciones, rastreos de casos y liberaciones de moscas, y más de 422 mil integrantes del programa Sembrando Vida fueron capacitados para la identificación oportuna de animales afectados. O sea, lo que pasa es que el esfuerzo que se está haciendo sí es enorme. Al principio yo siento que pudo haber sido la distensión allá en la frontera sur lo que generó algo de este problema, pero pues los esfuerzos sí se han seguido haciendo. El Departamento de Agricultura de Estados Unidos está defendiendo el cierre de puertos ganaderos para frenar el avance del gusano barrenador. La Secretaria de Agricultura de Estados Unidos, Bro Rollins, defendió el cierre de puertos transfronterizos para la importación de ganado proveniente de México, al afirmar que esta medida permitió ganar tiempo clave para preparar la respuesta ante la llegada del gusano barrenador de ganado a Estados Unidos. Actualmente, la frontera entre Estados Unidos y México permanece cerrada para la importación de ganado sin una fecha definida para su reapertura. No obstante, Rollins señaló que el brote más cercano se localiza aproximadamente 800 millas del puerto de Douglas, en Arizona. Durante una conferencia en Texas, la funcionaria explicó que aunque no existe una fecha precisa para la erradicación de la plaga, el gobierno cuenta con una estrategia integral basada en la producción de moscas estériles, fortalecimiento de la vigilancia sanitaria y la coordinación entre distintos niveles de gobierno.
0: Douglas es la frontera con Agua Prieta, ¿verdad?
3: Sí.
0: Así es.
3: Probablemente en el caso de que llegue a Baja California esta plaga, pues probablemente va a ser a través del territorio estadounidense.
0: Sí, pues esperemos, porque tenemos gigantescos corrales de engorda de ganado en nuestro valle. Tenemos llamada telefónica, vamos a ella. 702 en Madrugadores del Valle. Bueno.
6: Don Ignacio, bien, muy bien, buen día. Carlos, nos saluda a Nacho.
0: Hola, don Carlón.
6: Un saludo a Don Ignacio, bien, Beltrán. De
0: Buenos días. Algo le pasa a su teléfono.
6: Buenísimo, bien. A ver, ¿cómo lo escucha ahí?
3: Pues más cerquita, sí. Háblele.
6: Ahí, ¿cómo estamos?
0: A ver, sí, adelante, don Carlos.
6: Ah, ok. Y es que me, bueno, oye, así que usted es de los míos, de llega en la madrugada y mira nomás cómo viene. Seguro que no vuelvo a tomar, mujer. Y si vuelves a tomar, Nacho, ¿qué te hago?
0: Hazme un cóctel de camarones, pero no le pongas tanta ketchup.
6: Sin ketchup.
0: Envíale las señas. Oiga, don Carlos, vale. Siempre me he preguntado yo si el lenguaje es sordomudo. Es universal. O si también hay lenguaje sordomudo en inglés,
3: sí.
0: En alemán, en chino.
3: Sí, sí hay. Pero también la idea es que exista un lenguaje de sordomudos, como tú me decías, universal, para que no anden batallando. Pues.
6: Sí, pues, sí. Sí, sí. Así es.
0: Oye, fíjese, don Carlos.
6: Sí, mande.
0: El otro día me tocó ver ahí en el centro de la ciudad, pues ya ve que cómo están reparando ahí la cuestión del barrio chino, sí. ¿Verdad? Y ya motivaron a un chinito que arreglara el frente de su restaurante, y ya lo mandó pintar y todo aquello. Y ya con las letras nuevas, el nombre decía, Restaurante Chin Tu Ma.
3: ¡No! ¡No!
0: Y luego estaba el vecino de frente, y dijo, ¡ah! Ahorita vas a ver, y también mandó pintar, y se llamaba Restaurant Chin La Tu. Adelante, don Carlos.
3: Oye, chino mexicano, me imagino.
6: Primero que nada, este asunto de los maestros en la Ciudad de México, ¿verdad? Si no tienen vuelta de hoja, se les prometió algo para que apoyaran una campaña, pues bueno, están exigiéndola.
3: Ya no están cobrando el favor.
0: Claro, López Obrador les dio calor y ahí está el resultado.
6: Exactamente. Son nuestra misma gente. Les prometieron,
1: Por eso dicen, cría cuervos y te sacarán los
24: ojos. Y la derogación esa del sistema de pensión del ISSSTE, exactamente lo que están pidiendo. Aparte de lo demás, que por lo demás no tiene importancia, la verdad no lo cumplen con el asunto de la preparación como docentes. Pero fíjese lo que están tocando, y lo que tocó usted hace un momento del asunto de la salud pública y este asunto del seguro y el ISSSTE y el ISSSTECALI y el Hospital General. Pues es que esto no es deshumanizarse, ni es cuestión de 2+2, como dijo la señora presidenta, ni 1+1. Había un seguro popular que venía de tiempo de Fox.
1: Que estaba funcionando.
24: Sí. ¿Por qué? ¿Por qué? O sea, somos tan tontos o tan torpes que estamos echando la culpa ¿a quién? Ellos lo despedazaron, deshicieron el sistema ese que había.
1: Funcionaba.
24: A mí me consta que funcionaba porque mi hija tiene seguro social, pues trabaja mi yerno, y preferían ir al seguro popular porque les quedaba como a 500 metros. Había una atención, pero que no había eso, que no había... Pues o perfectamente, don Nacho, me regalas un carro con un motor bueno, una transmisión buena, pero le falta una llanta, ¿lo voy a tirar a la basura? No, nomás le voy a poner una llanta. Claro. Nada más era lo que le faltaba. Es lo que no entienden esta gente, lo que me molesta sobremanera, porque mi pobre inteligencia me da para razonar. Oye, ¿por qué lo desapareciste? Y ahora resulta que son culpables los del pasado.
1: Cuando estuvo, es tu responsabilidad. Cuando estuvo Vicente Fox en la inauguración de una de las Agrobajas, tocó el tema del seguro popular. Y yo recuerdo, creo que era el Yuyín, el gobernador, y yo recuerdo que tocó el tema y dijo, en determinado momento todos los bajacalifornianos van a estar amparados por una forma de seguro. Y habló del seguro popular Vicente Fox.
24: Eso era, es lo que me molesta a mí, porque lo que está funcionando más o menos, perfeccionalo, pero no, vamos a... Era de Fox, lo desaparecemos. ¿Y en qué quedamos? En nada, don Nacho. Ahora, ya lo habíamos platicado aquí, y lo platicamos, y con precisión. Señores, la señora presidenta sale y dice, seguro para todos, no. Pero ¿qué puso el gobierno? ¿Qué está poniendo el gobierno? ¿En qué se agrandaron las clínicas? ¿En qué se han agrandado los hospitales? ¿En dónde se ha sucedido el medicamento? No hay nada. O sea, la señora sale muy, muy acá, es seguro para todos. Ah, ¿y qué es lo que vas a poner tu gobierno? Nada. Bien. Nada más porque yo lo dije y que me aplaudan y cierro. Y son mis palabras, cierro. Dice la señora el día de ayer, escuché, echándole la culpa a Salinas Pliego de lo que está pasando con los maestros que venían los de Ayotzinapa con 59 explosivos. Don Nacho, usted lo ha dicho muchas veces y yo apoyo esa palabra. ¿Y los detenidos? O sea, ¿no traían explosivos? ¿Qué es lo que traían? ¿Palomitas de maíz?
1: Se supone que existe la ley federal de armas de fuego y explosivos.
24: Así de sencillo, don Nacho. Así que tenga buen día, lo sigo escuchando.
1: A la orden. Bien.
0: Ya son las 7:07 aquí en Madrugadores del Valle. Pues tenemos temas interesantes, siento que a veces hasta disímbolos y pegamos un salto de un tema a otro, pero déjeme comentarle acerca de lo que sucedió el fin de semana pasado en la zona sur de nuestro valle. Le comento lo siguiente, es un boletín oficial. Una avioneta y varios carros con reporte de robo en Estados Unidos fueron localizados en el Valle de Mexicali, así como una propiedad del cártel de Sinaloa para resguardar armas, drogas y autos robados. La diligencia se llevó a cabo como parte de las investigaciones que se realizan tras el aseguramiento de un hangar, una avioneta y la detención de un hombre el pasado fin de semana. Elementos de la Fiscalía General del Estado y autoridades federales acudieron a un predio ubicado sobre la calle Sexta del ejido Estación Coahuila para cumplimentar una orden de cateo. Al ingresar al inmueble encontraron una Toyota Tundra modelo 2022 verde con reporte de robo en Estados Unidos. También localizaron una Dodge Ram TRX modelo 2023 color negro reportada como robada en Los Ángeles, California, y una GMC Sierra Denali modelo 2025 color gris con reporte de robo en Las Vegas, Nevada. Además, en el lugar fue asegurada una avioneta matrícula XBTBQ de color blanco con franjas rojas y azules. Elementos estatales también localizaron una casa utilizada por el cártel de Sinaloa para resguardar armas, drogas y autos robados en el ejido Plan de Ayala. La casa fue ubicada debido a los trabajos de investigación y seguimiento realizados tras lo ocurrido el pasado fin de semana, cuando se aseguró un hangar, un avión y a una persona presuntamente ligada al crimen organizado. La casa fungía como punto de resguardo de armas, drogas y autos robados, algunos de ellos provenientes de Estados Unidos. En el operativo realizado por agentes de la Secretaría de Seguridad Ciudadana de Baja California, se encontró un arma larga, un cargador abastecido con cartuchos calibre 223 y cuatro automóviles con reporte de robo, uno de ellos en Estados Unidos. La vivienda quedó resguardada por elementos de la Secretaría de Defensa Nacional con apoyo de la Fuerza Estatal de Seguridad Ciudadana. Cabe destacar que, de acuerdo con información proporcionada, la facción de los rusos ligada al cártel de Sinaloa es la que predomina en el Valle de Mexicali. Autos robados, otra avioneta, tres autos con reporte de robo en Estados Unidos. Eso es a manera de seguimiento de lo que sucedió el viernes anterior en la zona sur de nuestro valle. Nos vamos a corte y vamos a comentarle algo sobre la agricultura de precisión cuando regresemos del corte. Son las 7:10 en Madrugadores del Valle.
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0: Bien, Ya son las 7:14. Ya sabe usted que en este horario, en esta estación, de lunes a sábado, de 6 a 8 horas, casi en forma invariable, transmitimos para usted su programa. Bien, le comento. Y sobre todo porque me llamó mucho la atención el evento en el cual participó la presidenta Claudia Sheinbaum Pardo con productores de maíz. Y luego con las comaleras para la cuestión de la tortilla, sí, y todo aquello. Pero vimos que en ese evento no se mencionaba a los productores de maíz de Sinaloa. No sé si porque como son, pues no quisiera decir muy belicosos, sino que son como los talibanes del módulo 5, que defienden sus derechos, pues le comento. Fíjese que pues la agricultura de precisión dejó de ser una tendencia futurista para convertirse ya en una necesidad y sobre todo estratégica para la producción de granos. En un contexto marcado por menores márgenes de rentabilidad, escasez de agua y mayor variabilidad climática, la tecnología que permite aplicar insumos exactamente donde y cuando se requieren están redefiniendo la competitividad agrícola. Sinaloa, principal productor de maíz blanco en México, ha comenzado a acelerar su transición hacia este modelo mediante el uso de drones, de sensores remotos, de estaciones meteorológicas, de sistemas GPS y aplicaciones de traza variable para fertilización y siembra. Organismos técnicos y académicos han impulsado recientemente congresos y programas especializados para promover estas herramientas entre los productores. Sin embargo, el avance todavía está enfrentando desafíos. Un estudio realizado en el ejido Bamoa, en Guasave, encontró que aunque más del 90% de los productores han escuchado hablar de la agricultura de precisión, apenas una pequeña minoría posee conocimientos profundos sobre esta tecnología. Entre las principales barreras destacan los costos de implementación, la falta de capacitación especializada y el acceso limitado a la asesoría técnica. En regiones agrícolas altamente tecnificadas como Iowa en Estados Unidos, la agricultura de precisión ya forma parte de la operación cotidiana en los cultivos de maíz y de soya. Los productores utilizan mapas de rendimiento, sensores de suelo, sistemas de guiado satelital y plataformas de análisis de datos para gestionar la variabilidad dentro de cada parcela, reduciendo desperdicios y mejorando la eficiencia productiva. Brasil representa otro caso emblemático. A través de investigaciones desarrolladas por la Corporación Pública de Investigación Agropecuaria, Embrapa, la agricultura de precisión se ha consolidado como una herramienta para incrementar la rentabilidad y sostenibilidad de los sistemas de producción de maíz y de soya. Esta estrategia combina monitoreo georreferenciado, aplicación variable de insumos y análisis de datos para optimizar decisiones agronómicas. Más recientemente, la incorporación de la inteligencia artificial, visión computacional y robótica agrícola está ampliando las posibilidades del sector. Robots capaces de contabilizar plantas de maíz con alta precisión, algoritmos que detectan anomalías en tiempo real y sistemas predictivos para la fertilización ya comienzan a formar parte de la nueva generación de la agricultura digital. La ventaja competitiva de Sinaloa radica en su experiencia productiva, su infraestructura agrícola y escala de producción. ¿Cuál es el reto? Transformar los grandes volúmenes de información en decisiones agronómicas precisas. La adopción de tecnología como drones para monitoreo sanitario, fertilización de tasa variable, sensores de humedad y plataformas de inteligencia artificial podrían contribuir a reducir los costos de producción y optimizar el uso del agua, un recurso cada vez más limitado en el noroeste de nuestro país. Un agricultor ya logró 180 mil plantas por hectárea con un rendimiento de hasta 32 toneladas. Si uno pudo, otros también pueden. La clave está en la calidad del trabajo, calibrar la sembradora, medir la presión de sellado, controlar la profundidad y revisar los equipos antes de entrar al campo. Son detalles que no cuestan, pero que definen si la mazorca pesa 200 gramos o se queda en la mitad. El fusario sigue restando hasta 25% del rendimiento y la solución no está en los productos químicos ni en la genética resistente, que aún no existe, sino en inoculaciones bien hechas, con biológicos de calidad y manejo de residuos. La agricultura es ingeniería, no es superstición. Eso lo dice Ernesto Cruz, director de Atinder. Entonces, la agricultura de precisión en granos de Sinaloa frente a los líderes mundiales. 331 mil hectáreas de granos sembradas en Sinaloa en el ciclo 2025-2026. Y en Guasave, el maíz fue identificado con el mayor potencial para la agricultura de precisión, 34.6% de prioridad relativa. Y los drones

0: sobrinas que son maestras, y son varias sobrinas.
1: Sí.
0: Que tengo en Sinaloa y ahí en Sonora.
1: ¿Cómo se llaman sus sobrinas, tía?
0: Pues no las va a ver, don Nacho, ya ve, aunque sea, están bonitas.
1: ¿Sí? No, yo sé.
0: Que están bonitas.
1: Yo sé que sí. Todas las mujeres son bonitas.
0: Una se llama Carolina.
1: Ay, igual que mi hija.
0: Como su hija.
1: Así
0: y
1: es.
0: Bien bonita que está así como su hija.
1: Y así es.
0: Y este nomás, ellas estaban contentas con la reforma que hizo Aurelio Nuño y el presidente Peña Nieto, ¿verdad?
1: Sí.
0: Porque dice que ellas sí les gusta la educación, pues de los niños y todo, porque ellas cada año se preparan, cada día más y más.
1: Sí.
0: Entonces, porque así debe de ser, pues un buen maestro tiene que estar preparado, porque vienen cosas nuevas y hay que enseñárselas a los niños, ¿verdad? Entonces, digo, ¿por qué López Obrador hizo eso de decirle mentiras, pues? Que iba a tener esto, iban a tener bueno, lo otro.
1: Le interesaba el corporativismo.
0: Sí, para que votaran por él, pues, pero ahora...
1: No, que lo apoyaran, que lo apoyaran.
0: Con ellos, ahora quieren que les cumplan lo que les dijo. Y el Iztecali, pues ya ve cómo está de mal el Iztecali. Y ¿por qué? Porque no hay medicinas, no hay nada para la gente. Estaba usted diciendo hace rato de un señor que se murió en el Seguro Social, ¿verdad?
1: Sí.
0: Esperando consulta. Dice que cuando uno va al Seguro Social, por eso yo tengo, voy para 8 años que no me paro en el seguro, lo sienten allí. Va uno malo de la presión, siéntese allí y al rato lo atendemos. Pero ¿por qué si esas cosas tienen que revisarse pronto? Porque el corazón no espera. Y lo sentaron al señor, pues ahí falleció. Y pasan muchas cosas, don Nacho, que no sabemos. Pero, pues ni modo, tenemos, como dice usted, tenemos el gobierno que merecemos porque votamos por ellos. Gracias por atenderme, don Nacho.
1: Muy bien.
2: Bueno, pues ya son las 7 de la mañana con 23 minutos aquí en su programa Madrugadores del Valle. Bueno, pues fíjese usted que allá en la Unión Americana, pues la inflación volvió a acelerarse y le suma presión a Trump en plena escalada en Medio Oriente. Bueno, en medio de la reciente escalada entre Medio Oriente, el conflicto que... provocó una crisis energética a escala global, un nuevo repunte de la inflación en Estados Unidos fue de 4.2% interanual en mayo, un pico de en 3 años, aumentando, fogoneado por el aumento de los combustibles. Le sumó presión al presidente Donald Trump a medida que se acercan las cruciales elecciones de medio término el 3 de noviembre. El dato difundido esta mañana por el Departamento de Trabajo marcó una aceleración respecto al 3.8% interanual que se había registrado en abril, lo que marcó así el tercer aumento consecutivo de un índice que golpea a los consumidores norteamericanos. El incremento fue impulsado por el alza en los precios de la energía, un impacto directo de la guerra con Irán y el bloqueo del estratégico estrecho de Hormuz, por donde antes de que estallara el conflicto con el operativo militar conjunto Estados Unidos-Israel, transita un quinto del suministro mundial de crudo, gas, entre otros, pero también de fertilizantes. En la medición mensual los precios generales tuvieron un incremento de 0.5% tras los aumentos de 0.6% en abril y 0.9% en marzo. El informe oficial señaló que al excluir las categorías volátiles de alimentos y energía, los precios subyacentes aumentaron 2.9% en mayo respecto al año anterior frente al 2.8% en abril. Entonces pues ya le anda, ya se metió en ese berenjenal Donald Trump. Y dicen las malas lenguas que ya no sabe cómo hacerle para salirse de esa bronca que lo metió Israel. 7:25. Bueno, fíjate que... Bueno, ¿sabes cómo le hacen? El INIFAP tiene el objetivo de cubrir el 30% del mercado de semillas de maíz. Pues hay que recordar que pues se desmanteló hace algunos sexenios PRONACE. Antes de que los gobiernos neoliberales desaparecieran a la productora nacional de semillas, el 45% del comercio de variedades mejoradas de maíz en territorio nacional procedían del INIFAP. Con el tiempo, esta organización bajó al 13%.

0: y ahora es apenas el 2.6%. Sin embargo, en el Plan Nacional de Producción de Materiales del organismo se ha pasado la meta de llegar al 30% en 4 o 5 años. Así lo expresa el director interino del organismo, Alejandro Espinosa, quien afirma que la soberanía en semillas es fundamental para México, por lo que se trabaja en lograrla en alimentos básicos como maíz, frijol, trigo, arroz, leche y carne, que es hacia donde se enfoca la estrategia de la presidenta de México, Claudia Sheinbaum. Ahí está el cebollazo. El también especialista y desarrollador de diversas variedades de maíz, algunas de las cuales se han sembrado en 1.6 millones de hectáreas a lo largo de 28 años, expone que con el nuevo impulso que le dará la actual administración al INIFAP, este será un actor relevante en dicha estrategia, dado que prácticamente todas las variedades de frijol que se cultivan en el país son del instituto. En arroz y trigo no hay absolutamente ninguna variedad que no sea de este organismo. Durante la charla, también investigó, destacó que en frijol México importaba 300.000 toneladas por año y en el 2005 ya se logró la suficiencia alimentaria en buena parte por el buen temporal de ese año, y ahora el reto es que en el 2026 y los venideros esto se mantenga.
1: Bien, le comento lo siguiente. Está concluyendo prácticamente el ciclo agrícola 25-26 en el sur de Sonora. Y ya viene la migración. Más de 20.000 jornaleros del Valle del Mayo van a sufrir desempleo y muchos de ellos se van a ir a otras regiones a buscar trabajo. Esto lo dice Norberto Valenzuela Torres. Es el dirigente regional del Sindicato de Trabajadores Agrícolas Salvador Alvarado, que indicó que de junio a septiembre los campos estarán desolados con todas las consecuencias negativas que eso trae consigo. Fíjese usted, es lamentable que la gente se tenga que ir a Sinaloa, a Guaymas, Hermosillo, a Caborca, Nogales y otras partes a buscar oportunidades cuando deberían de realizarse programas de empleo temporal. Urgen estos programas que en mala hora se dejaron de implementar desde hace varios años. Son importantes para aliviar un poco la situación entre crisis como esta y que cada vez son más recurrentes. Valenzuela Torres menciona que hay varias opciones para realizar este tipo de acciones, como el arreglo de caminos, los cercos de las escuelas, los centros de salud, pero lo que sigue faltando es interés y voluntad de la autoridad. La migración de los jornaleros se ha convertido en una opción, pero no para todos, por lo que debe de haber empleos emergentes para contrarrestar esta complicadísima situación. Se lamentó que diputados y senadores tampoco volteen a ver la realidad que vive el campo del sur de Sonora, a pesar de que se les ha hecho el llamado en muchas ocasiones. Estos legisladores han sido una decepción, como casi todos los anteriores. Nunca ven por los problemas de la gente más vulnerable. En los mensajes oficiales se habla mucho del apoyo a los pobres, pero en los hechos esto no se ve. Le comento lo siguiente. Cuando hablamos sobre este plan de justicia para San Quintín, ya le comentábamos nuestro punto de vista cuando anunció la Comisión Nacional del Agua la perforación de 10 pozos profundos. Y todavía en el sexenio de Andrés Manuel López Obrador, la Comisión Nacional del Agua emitió el comunicado de veda total para el acuífero de San Quintín, y recordábamos lo que pasó en Camalú precisamente con la sobreexplotación del acuífero irrigando las tierras que después se convirtieron en un salitral por la intrusión de agua del mar. Eso es por un lado, pero por el otro, si podemos hacer una comparativa entre lo que está sucediendo allá en el sur de Sonora, que ya se viene la migración de los trabajadores agrícolas, vamos a ver si tomó en cuenta la presidenta Claudia Sheinbaum Pardo la población flotante precisamente del Valle de San Quintín. Hay que recordar que en aquella ocasión en que estuvo el presidente Zedillo en San Quintín y se le quiso hacer un evento multitudinario de gente del campo, pues resultó que únicamente hay como 24 o 25 empresas que son las que hacen la agricultura en San Quintín.
0: Sí.
1: Y son miles de trabajadores jornaleros eventuales. Por eso en determinado momento tenían un dirigente, los jornaleros agrícolas, que se llamaba Benito García. Era un mixteco. Él logró algo que los contadores públicos llaman el salario diario integral, integrado para los trabajadores. ¿Qué es esto? Que cada vez que reciben el pago correspondiente al aguinaldo y reciben el pago correspondiente a vacaciones, cada vez que les pagan. Salario diario integrado, precisamente porque son jornaleros agrícolas, pues que no están estables en algún lugar, y de esta manera se llevan la parte correspondiente para su gratificación anual e incluso hasta sus vacaciones. Bueno, eso es por un lado, pero en algunas ocasiones se ha hablado hasta de 50 mil trabajadores agrícolas como población flotante en San Quintín. Entonces, toda esa infraestructura que se piensa construir como justicia para San Quintín, pues bienvenida. Y cuando se vayan los jornaleros agrícolas, como cada 6 meses que se van, ¿qué va a pasar con esas instalaciones? Bien, dicho lo anterior, le comento que son las 7:31. Si tenemos mensajes para compartir, vamos compartiéndolos de una buena vez antes de irnos al corte.
0: Sí, Marcos Azuet dice, buen día chavalones, saludos desde la Colonia Nueva en Mexicali. Ay. Pedro Bernal, buenos días amigos, madrugada, saludos Nacho, que les funcione Mercurio, pues sí, ojalá que...
1: Esperemos que funcione Mercurio, sí. Cuando regresemos del corte vamos a hacer el ritual de los miércoles,
0: sí, chavos. Este, Félix Carrasco.
1: Aunque quiero presumirles que a mí me funcionó ayer. Aquí dice mi compadre Félix.
0: Dice, no, pero
1: a ver,
0: oscureció esto, dice...
1: Válgame Dios.
0: Dice... Félix Carrasco dice, buen día para todos, se van a vencer los créditos de trigo y nadie dice nada, con cosechas muy malas. Pues sí, ya se estaba avizorando que viene un problema, pero la verdad es que a veces, yo creo que las diferentes entidades gubernamentales ya saben de todo esto, pues por eso está la SADR también para avisar esto, pero como que voltean por otro lado y...
1: Bien, bueno, sí. Pues vámonos al corte. Ya son las 7:32.
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5: El SAT en Baja California pausa operativos en garitas de Mexicali y de Tijuana ante las constantes quejas y denuncias por presuntos actos de corrupción. Así lo confirmó Jesús García Castro, director general del Servicio de Administración Tributaria en Baja California. Son más de 9.000 toneladas de basura las que se recolectaron a través del operativo Mueble Viejo del Ayuntamiento de Mexicali. Se registra el primer homicidio en el mes de junio en Mexicali. Un hombre fue acribillado por desconocidos en la colonia Solidaridad Social, el cual quedó tendido en el patio frontal de una casa. Ya sin vida, el cuerpo de un hombre de 35 años presentaba impactos de bala en la cabeza y el cuello. Así lo dio a conocer el director de la Policía Municipal de Mexicali, Luis Felipe Chan.
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1: Bien, pues ya son las 7 horas con 40 minutos y dice mi compadre Félix Carrasco Briones, ahora cómo vamos a quedar con la cuestión de la baja rentabilidad la baja productividad del trigo. Y esto sigue adelante. A ver, ¿qué tienes
0: pues
1: ahí?
0: Mira, esto es una realidad. Fíjate que una señora allá en el estado de Sinaloa, pues no le alcanzó, drama en el campo, a doña María no le alcanzó la cosecha, rentó la tierra por 3 años para pagar, recibió un cheque por un pez, que debió depositar todavía al banco. Fíjese usted que el retraso en el pago de los apoyos y de la liquidación, derivada también de los bajos precios, hizo que la deuda de los créditos contraídos para sembrar en la parcela de doña María elevara tanto los intereses, que la cosecha no le alcanzó para cubrirlos. Quedó debiendo los trabajos en tierra y eso la obligó a rentarla por 3 años sin recibir un solo peso. Mira, lo que estoy corrigiendo es que la señora de ahí pagó la maquila. Es el drama que enfrentan en el campo, la cruda realidad que golpea a los agricultores sinaloenses, quienes tras años de ver su pedacito de tierra como único sustento, se ven obligados a rentarla para cubrir lo que ya deben, sin tener siquiera otro ingreso para subsistir. La mujer de más de 70 años sonriendo cuando cuenta su drama, meses después de haber entregado su cosecha, la bodega le liquidó con un cheque de 1 peso. Así venía establecido en la cantidad que obligatoriamente debieron llevar a depositar a la conocida sucursal. Le habían descontado la semilla con la que habían habilitado y los insumos para hacer producir la tierra, pues todo lo que le fiaron. Dice, la bodega se quedó con prácticamente todo, pues nos daban los insumos, daban la semilla, nos habilitaron la semilla, los insumos, les entregaron la cosecha y nos dieron un cheque de 1 peso. Todavía lo tenemos, eso fue el saldo, y nos reímos cuando nos dieron eso.
1: ¿Qué le parece? Estamos en los tiempos de las haciendas.
0: Sí, ya vamos para atrás. Vamos como Michael Jackson.
1: Parece que vamos para adelante.
0: Tuvo que rentar la tierra a los mismos, a la misma organización que le facilitó los insumos, 3 años para terminar de pagar.
1: ¿Qué le parece? Bien, le voy a compartir lo siguiente. Le decía pues que pues los agricultores no saben hacer otra cosa más que trabajar. Y ya terminamos prácticamente la cosecha del trigo de nuestro valle. Y ahí viene el siguiente ciclo. Le voy a compartir unos precios de servicios de maquinaria de las principales semillas para siembra que nos hace llegar la SADER estatal, pero con la aclaración, no son precios oficiales. Ellos hacen una especie de sondeo entre distintos maquileros, entre distintos distribuidores de semillas, entre distintos distribuidores de fertilizantes y de insecticidas, y de esta manera pues sacan estos precios para que vea usted cuánto le va a costar producir en su parcela. Por ejemplo, vamos a hablar primero de los precios de los servicios de maquinaria. Le reitero, no son precios oficiales, es un sondeo que se hace.
0: Precio de mercado.
1: Así es calificación. 2,250 pesos. Barbecho, 2,400 pesos. Rastreo, 1,450 pesos. Rastreo con cultipacker, 1,550 pesos. Floteo, 1,400 pesos. Bordeo, 700 pesos. Siembra con drila, 1,400 pesos. Siembra en surcos, 1,250 pesos. Siembra de precisión, 1,550 pesos. Aspersión de agroquímicos con tractor, 525 pesos. Aspersión de agroquímicos con avioneta, 1,050 pesos. Aspersión de agroquímicos con dron, 450 pesos. Aspersión de agroquímicos con dron más de 300 hectáreas, 400 pesos. Luego nos vamos pues a los precios de las semillas para siembra. La semilla de trigo, 10,072 pesos, 10,720 pesos la tonelada de semilla. La semilla de algodón, 7,039 pesos con 20 centavos. Fíjese usted. Luego tenemos la semilla de alfalfa, 160.22. El ryegrass, 17.32. La avena forrajera, 16.07. El sorgo de grano, 130 pesos. El sorgo forrajero, 38.97. Y la de cebollín, 1,106 pesos. Hay que recordar que el precio de la semilla de algodón es un saco de 25,000 semillas, ¿eh? Para que estemos bien enterados por eso. Para que haga usted...
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1: 68 pesos. El nitrato de calcio, 11,586. El triple 15, 20,292. Ahora nos vamos a los fertilizantes líquidos. El amoníaco anhidro, 27,885 pesos. El nitrato de amonio, más urea, el WAN 32, 15,204. El polifosfato de amonio, 16,544. El ácido fosfórico, 20,886. Y el CAN 17, 12,513 pesos. Esos son los precios de los fertilizantes líquidos. Ahora le comento, el programa de adquisición de insumos del gobierno del estado, la semilla de sorgo en saco de 20 kilogramos, 2,500 pesos. Y la mezcla de 50-50 urea y el MAP en sacos de 50 kilos, 17,500 pesos. Entonces, le comento, haga sus números, si usted va a aventurarse otra vez en este próximo ciclo agrícola, los precios de los plaguicidas, luego los precios de los energéticos, el diésel 26.68, la gasolina 22.37, el riego agrícola, lo que le va a costar, el riego agrícola de baja tensión y los precios de los plaguicidas, los ingredientes activos y todo ese tipo de cosas pues que usted necesita para producir una hectárea de tierra. Tenemos llamada telefónica con Iván, 7:47 en Madrugadores del Valle. Bueno.
3: No.
1: Sí, buenos días.
3: Buenos días, señor Guillén. ¿Cómo se encuentran?
1: Bien, gracias a Dios. ¿Quién habla?
3: Jesús Igala.
1: Jesús Igala. ¿Cómo ha ido?
3: Pues bien, mi Nacho, aquí oyendo los comentarios de la gente y los suyos. ¿Qué iremos a hacer, mi Nacho, con esta situación? Te falta agregar ahí lo que cuestan las semillas. Las semillas, la cebolla, el cebollín, todas las semillas te las cobran en dólares.
1: Sí.
3: A ver, quién, como dice Ricardo Castro, ¿quién podrá salvarnos?
1: Chapulín Colorado ya se murió.
3: Sí, ni el Chavo del Ocho.
1: Así es.
3: A ver cómo funciona Mercurio, mi Nacho.
1: Esperemos
3: salud
1: que nos...
3: para todos.
1: Igualmente, Jesús. Igualmente.
3: Buen día, cuídense mucho.
1: Igual, gracias.
3: Y seguimos al pendiente de Madrugador del Valle.
1: Así debe de ser. Gracias. Bien, tenemos a Mario Castillo, lo niega en la línea telefónica sí. Por este otro lado. Mario.
4: Buenos días, Nacho.
1: Buenos días, ¿cómo ha ido?
4: Muy bien, gracias. Gracias a Dios.
1: ¿Qué ha sucedido un día como hoy en Mexicali?
4: Un día como hoy, 10 de junio de 1937, por decreto del presidente Lázaro Cárdenas, se crea la zona libre parcial para el territorio norte de Baja California. Por 10 años es el decreto inicial. Bueno, posteriormente se fue prorrogando hasta prácticamente la entrada en vigor del Tratado de Libre Comercio, ¿verdad?
1: Sí, así es.
4: También un día como hoy del año 2004 se inicia la construcción del distribuidor vial en el crucero López Mateos y Lázaro Cárdenas, catalogada como la obra civil más grande en la historia de Mexicali, obra que agilizaría grandemente la circulación vial y daría un enorme beneficio económico por la plusvalía a los inmuebles cercanos.
1: Sí, lo conocíamos como la glorieta de los aguaros, ¿y te acuerdas?
4: Sí, era un suplicio poder cruzar esa zona.
1: Así es.
4: Pues eso es todo, Nacho, por el día de hoy. Mañana, Dios mediante, estamos de nuevo en comunicación.
1: Seguro que sí, Mario. Esperamos tu llamada telefónica mañana jueves.
4: Buen día para todos, Nacho.
1: Igual, que sigas bien. Mario Castillo lo niega. ¿Qué ha sucedido un día como hoy en Mexicali? Ya son las 7:50. Vámonos a lo que sigue.
26: Heredarás tu santa tierra como su fiel sirviente, conservando de generación en generación sus recursos y su productividad. Salvaguardarás tus campos de la erosión. Evitarás que se sequen las aguas vivientes de tu heredad. Protegerás tu floresta de la desolación y tus colinas del excesivo pastoreo por los rebaños, de manera que tus descendientes puedan disfrutar de eterna abundancia.

0: Madrugadores del Valle le da a conocer los precios de los principales productos del campo y un breve panorama.
1: Mire, antes de los precios le voy al cintillo de una nota. Productores de Sinaloa viajan a la Ciudad de México y a Guadalajara para el boicot de la Copa Mundial de Fútbol. Se van a integrar junto con transportistas, maestros, estudiantes, jubilados, familiares de personas desaparecidas y otras organizaciones inconformes por el actuar del gobierno. O sea, bastantes frentes tiene abierto el gobierno federal y pues no se les une ni uno. Bueno, en las cotizaciones internacionales de los principales cereales y del algodón, el contrato de trigo de Chicago, julio de 2026, cerró trigo en $231.77 la tonelada. Mayo 2027, $247.84 la tonelada. Maíz Chicago, julio 2026, $165.15 la tonelada. Mayo 2027, maíz $184.54 la tonelada. En el caso del algodón, el contrato de julio 2026 está cerrando en $71.26 el quintal. Octubre 2026, $73.23. Y el futuro de diciembre 2026 está cerrando en $75.30 el quintal.
2: Ya lo sabe usted.
0: Madrugadores del Valle, felicita a todas las personas que en este día van a celebrar ampliamente onomástico, cumpleaños o algo especial. Muy especialmente a los productores agropecuarios de nuestros valles, a nuestros clientes, proveedores y amigos. Y les enviamos el Happy Yuyu.
2: ¿No tenemos capilludero?
1: No.
2: A ver.
1: Primitivo.
2: Preventivo.
1: Maurino y Getulio.
2: Fíjate que tuvimos un compañero de nombre Primitivo allá en la draga marina de los algodones. Un saludo a la familia Díaz allá con aquel rumbo, mis amigos. No tenemos capilludero, chavos. Y no hicimos el ritual de los miércoles.
1: Oye, sí,
2: esperemos que nos funcione Mercurio. Vamos a enviar el Japillú desafinado a la profesora Gloria Basilio, a Josecito el de los cuentos, allá donde él se encuentre, a Lupita Rocha en el expendio de Carmen Rocha y al señor coronel en el ejido Sonora.

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1: Y 6 grados Celsius en este momento en San Pedro Mártir y soleado, desde hoy hasta mañana jueves.
2: 26 en San Pedro Mártir.
1: 26 en San Pedro Mártir. Se estima que mañana viernes estará medio nublado. Tienen una visibilidad excelente, el viento es del sur a 3 kilómetros por hora y 18% de humedad en el ambiente. Para hoy, 32 grados Celsius, pronóstico de temperatura máxima para San Pedro Mártir, 24 la mínima. Para el próximo jueves, mañana jueves, 34-25, baje el viernes a 31-24. El día de hoy, al filo de las 17, desde las 14 horas y hasta las 17 horas, estarán en los 32 grados Celsius del pronóstico de temperatura máxima para San Pedro Mártir.
2: Bueno, el Rayito Sonora en esta mañana 23 grados. Se espera un día soleado con una temperatura máxima en el día de 40 grados y una mínima en la noche de 23 grados. El sol se va a poner a las 7 de la tarde con 46 minutos. No hay probabilidades de lluvia, vientos de componente sureste predominantemente de hasta 20 kilómetros por hora. Humedad relativa del 63%, el índice ultravioleta en el nivel extremo en el nivel 11, la presión atmosférica 1002 milibares, la calidad del aire va a ser moderada y el índice de alérgenos es bajo. Para el día de hoy, máximas de 40 y mínimas de 23, mañana máximas de 39, el viernes máximas de 38, el fin de semana máximas de 39 y mínimas de 27.
1: Ya lo sabe usted. Bien, le voy a dar, sí hombre, es que estaba viendo el calendario de los juegos de fútbol. Déjeme ver cómo andamos con Mexicali, precisamente 30 grados Celsius ya tenemos y soleado. Va a ser 43 grados Celsius el pronóstico de temperatura máxima para nuestra ciudad el día de hoy. La mínima de 24, mañana 42-27, se repite el viernes 42-27, el sábado otra vez 43-27. Quiero aprovechar este minuto para comentarles una vez más que el día de hoy en el periódico La Voz de la Frontera aparece el calendario del Mundial 2026. Jueves 11 de junio, mañana a las 13 horas, México contra Sudáfrica. Y en el Estadio Guadalajara a las 20 horas, República de Corea contra Checoslovaquia. Pero le digo, adquiere el día de hoy La Voz de la Frontera, viene el calendario oficial del Mundial. ¡Vámonos! Ahora sí.
0: No le cambie.
1: A ver. Es que nos trastornamos todo el asunto. Sí, vamos a ver. Bien, pues nosotros ya nos vamos. Le agradezco infinitamente su amable compañía y su atención.
2: Esta ha sido una emisión más. Eso tan gustado al programa Madrugadores del Valle.
1: Otro programa.
2: Otro dolor de cabeza.
1: Otra jaqueca.
2: Otro sonido de ellos.
1: Ya me dio la cabeza.
2: ¿Y eso por qué?
1: Tanta habladera. Saludos a Armando Perea y a Joel Estrada. Nos vamos a volver a escuchar mañana jueves, Dios mediante, de 6 a 8. Mientras tanto, le deseo lo mejor de lo mejor, que le funcione Mercurio y pues mañana juevito la pregunta obligada de los jueves. Gracias, Iván. Hasta mañana.
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0: buenos días, muy buenos días a todos los que nos escuchan a través de la 850 AM Buenísima. Mi nombre es Luis Benito Barrón y vamos a presentarle a usted toda la información que se dio el día de ayer en la ciudad capital, aquí en Mexicali, a través de este su informativo, El Cachanilla Radio. Recuerde que estamos en vivo y a todo color a través de la 850 AM Buenísima y también a través de las benditas y malditas redes sociales del Cachanilla, tanto en Facebook como en Twitter como en YouTube, en esta bonita mañana. Ándale, ¿qué pasó? Este es el bueno entonces. Esperemos que ya se escucha.
1: Bueno, ok.
0: Gracias por estar con nosotros. Una leve falla técnica, como siempre, hombre, no se preocupe, no pasa nada, aquí seguimos transmitiendo. Gracias a Armando Dueñas, quien está en los controles y que hace posible que usted esté escuchándonos a través de la 850 AM Buenísima, desde las benditas y malditas redes sociales del Cachanilla, tanto en Facebook como en Twitter como en YouTube, en esta bonita mañana de martes. No es cierto, hoy es miércoles 10 de junio, y pues mire, prácticamente a unas cuantas horas para que arranque el mundial en México, Estados Unidos y Canadá. Y Canadá en esta nueva edición 2026, en la que pues tenemos un mundial atípico, un mundial tripartita ahora, un mundial lleno de muchos problemas por lo que hemos visto, pero que nadie quiere dar su brazo a torcer y decir que no se están haciendo bien las cosas, con una serie de crisis, protestas, malos manejos por parte de la Federación Mexicana de Fútbol junto con la FIFA, junto con las autoridades mexicanas, y pues tenemos esta serie de problemáticas, y aún así con eso va a arrancar mañana el Mundial de Fútbol aquí en nuestro país, mañana con el juego inaugural de México contra Sudáfrica. Esto será como a las 11, creo, de la mañana empieza el evento de inauguración, y a la una, creo, es el partido ya oficial entre la selección mexicana y la selección de Sudáfrica. Comentarles que pues el día de mañana se pretende paralizar todo en el país, no tanto en México, sino en Estados Unidos, aquí en Baja California, y pues ya anunció, sí, también, no, ¿quieres apostar? Y pues ya verá ahí la intervención de nuestra gobernadora para que por lo menos el evento del mundial ya suspendieron clases, ¿sí o no? ¿Tú crees que los demás no van a brincar? Claro que van a brincar. Entonces, pues vamos a ver mañana, el día de mañana. Yo conozco gente, Armando, aunque no me lo creas, gente que pidió el día de mañana, a cuenta de vacaciones. Así te la pongo. Entonces, es un mundial, quieras o no, es un mundial, y pues aquí la situación se torna diferente, mi querido Armando. Así es que vamos a ver. Una disculpa aquí, lo que pasa es que me ando peleando aquí con la computadora porque se me desconfiguró todo. Pero ahorita en unos segundos ya estaré bien al corriente como debe de ser y llevándole a usted bien la información. Lo que pasa es que nos queremos conectar a través de las redes sociales del Cachanilla, pero estamos teniendo un pequeño problemita técnico. Hoy amanecimos muy muy fallones en todo, ¿verdad? Entonces vamos a ver si ahorita ya nos atiende bien el equipo de cómputo para poderle llevar a través. ¿Cómo? ¿por qué no? Hombre, les va a valer gorro a los mexicanos, vas a ver. Dice aquí mi querido Armando que si gana México no vamos a poder festejar por el calor. Aquí, hombre, vas a ver que si no podemos. Hombre, nos llaman los que no pueden. Mire, pues así la situación con este mundial. Le digo algo atípico, algo que pues no sucede todos los días. Algo en el que no todos los días somos los anfitriones, los medio anfitriones, ¿no? Aquí los buenos van a ser Estados Unidos, la verdad. Y pues al estilo también de Trump, ya está haciendo de las suyas. Le digo, no entiendo muchas situaciones que están pasando con el tema migratorio con Estados Unidos. No entiendo para qué haces un evento de esta magnitud y en el tema migratorio me estás echando para atrás a todo mundo. Entonces, le digo, pues vamos a ver al final de cuentas cómo termina esta novela mundialista. Mientras, pues pues vamos a ver cómo se va comportando nuestro gobierno, porque le digo, ya nos están dando varias sorpresas. Ay, mire, bueno, lo que sí es que vamos a arrancar este programa. A ver, ya estamos transmitiendo a través de las benditas y malditas redes sociales del Cachanilla, tanto en Facebook como en Twitter como en YouTube.
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0: Según el capitán Salvador René Rosado, él es el titular de la Unidad de Protección Civil en Mexicali, donde nos pronostica un día mayormente soleado con temperaturas máximas de 42 grados centígrados y una sensación térmica superior a los 43 grados centígrados con mínimas de 24 grados centígrados y vientos de 5 a 15 kilómetros por hora, y por la tarde aumentando en espacios abiertos hasta 25 kilómetros por hora con una humedad relativa al 31%. Está calientito el día, está calientito, no le haga mucha confianza, por favor. Ahí le encargamos que se nos ponga trucha con este tema de las altas temperaturas. ¿Qué es lo que hay que hacer? Ya sabe, hay que hidratarse, ¿mande? Tomar mucha agua, hay que tomar mucha agua, hidratarse, tratar de no estar en la calle. ¿Qué más? A ver, Armando. A ver, bien alimentaditos, muy importante que esté bien alimentadito, por favor, y también no exponerse ni exponer a los pequeños, a los adultos mayores o a las mascotas a estas altas temperaturas, por favor, ahí se lo encargamos mucho. Mi señora madre ya se nos está reportando, buenos días hijo, buenos días madre. También Betty Sánchez, mi prima, dice buenos días primo Armando, excelente día, cúbranse del sol, manténganse hidratados sanamente y no olviden que la FIFA es un corporativo ambicioso y rastrero. ¡Ay, papel de China! Bueno, yo no lo dije, lo dijo mi prima, ya hay que mi tía se la justicie, yo no puedo. Bueno, mire, vámonos a lo que viene siendo esta información. Mire, en días pasados se dio este tema de un pequeño que pues estaba siendo castigado por su madre y su padrastro. Mire nomás de qué forma lo tenían en medio de un charco de lodo, hincado, con los brazos así extendidos y volteando hacia arriba. Y el pequeño es autista, fíjese nomás, con esta situación con la que llegaron las autoridades municipales y se encontraron este tema. Ay, gracias Armando, sorry, andamos aquí, andamos ahora de veras desatados y muy despistados. Así es que vamos a escuchar lo que nos comenta precisamente el director de Seguridad Pública Municipal, Luis Felipe Chang Baltazar, al respecto.
7: Pues efectivamente el niño estaba, como lo habían reportado, ¿no?, hincado dentro de un charco de agua y mirando hacia el sol. Y al salir, la que se identificó como la mamá del menor, pues dijo que esa situación era por a raíz de un castigo, ¿no? Que los ellos le habían impuesto al menor por alguna situación, y pues bueno, pues se hizo la detención de tanto de la que llegó a ser la mamá como de un hombre que aparentemente el padrastro del o pareja de la mamá, pues el padrastro del niño, y fueron presentados a la Fiscalía del Estado, y quien puede ya determinar ellos el tema legal, ¿no?
2: ¿Cómo lidian, bueno, en estos casos con el menor, en este caso con el menor con discapacidad, cuál es el protocolo, qué pasa con el niño?
7: El niño fue presentado también en Fiscalía, ¿no? Para que también ellos hicieran una, pues, tanto una evaluación médica, una evaluación de carácter psicológico, y pues bueno, ya, pues igual Fiscalía determinará el destino, no sé si ponerlo a disposición del DIF o lo que proceda, ¿no?
5: ¿Había más niños en el domicilio? ¿En qué condiciones estaba el domicilio o el patio? ¿Qué es lo que observaron?
7: No, bueno, no tenemos conocimiento de más menores. Pues bueno, entiendo que fue una situación de carácter correctivo, ¿no? De parte del, en este caso, de la mamá del menor, pero pues bueno, ya hizo Fiscalía, pues tomará la determinación legal del caso, ¿no?
8: Erika,
7: maltrato infantil.
0: Bueno, pues ahí escucharon lo que comentó el director, que pues traía una carita de muy pocos amigos. Mire que se le nota mucho este tipo de situaciones a Luis Felipe Chang, y pues traía carita de

0: familia, hay que cuidarnos del calor. Así es, muchas gracias a Jaime Tavares, le mandamos un abrazo. Gracias por estarte reportando. Y pues mire, seguimos con más información para usted. Comentarle rápidamente que el titular del INE en Baja California, el delegado del INE en Baja California, nos habla de este nuevo formato de la credencial del INE. Ya sabe que habrá un nuevo formato en su credencial para votar. De esto precisamente nos habla Pablo Sergio Aispuro Cárdenas. Él es el delegado del INE en Baja California.
1: Bueno, hoy evolucionamos y la buena noticia es que evolucionamos para construir la identificación o el carné de identidad de los mexicanos más inclusivo de la historia del Instituto Federal Electoral y del INE a partir, digamos, del 92 hasta la fecha, hace 34 años, 36. 34 años, es el documento más inclusivo. ¿Por qué? Porque en la nueva credencial vamos a poder incorporar alguna información que el ciudadano nos ha pedido y ha reclamado y que los tribunales nos han ahora autorizado. Nos han pedido los tribunales que le permitamos al ciudadano identificarse con el género con el que se al que se autoadscribe. Sea si es no binario, tendrá una X, si es un hombre, tendrá una H, una mujer tendrá una M. Pero también para nuestros hermanos indígenas, para las comunidades originarias de este país, quien quiera autoadscribirse e identificar en su credencial que es perteneciente a comunidades indígenas, lo podrá indicar. Ya teníamos antes el privilegio para los ciudadanos de definir si se incluía o no se incluía el domicilio en su credencial, y eso el ciudadano lo puede definir. Bueno, pues esta es la más inclusiva. No solamente porque tiene este dato, pues esta condición de identificar su género y de identificar su pertenencia étnica, sino además para las personas con debilidad visual hemos determinado y estamos incorporando.
0: Pues ahí escuchó usted lo que comenta el titular del INE en Baja California. Mire, seguimos, vamos a ir más bien a una pequeña pausa comercial, así es que no se vaya, quédese con nosotros aquí en su informativo El Cachanilla Radio. Recuerde que estamos en vivo y a todo color a través de la 850 AM Buenísima.
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3: Se registra el primer homicidio en el mes de junio en Mexicali. Un hombre fue acribillado por desconocidos en la colonia Solidaridad Social, el cual quedó tendido en el patio frontal de una casa. Ya sin vida, el cuerpo de un hombre de 35 años presentaba impactos de bala en la cabeza y el cuello. Así lo dio a conocer el director de la Policía Municipal de Mexicali, Luis Felipe Chan. El reciente sismo de magnitud 7.8 registrado en las Filipinas es un nuevo recordatorio de que en Mexicali no podemos ni debemos bajar la guardia. Este fenómeno ocurre en el cinturón de fuego del Pacífico, también conocido como Anillo de Fuego, la región geológica más activa e inestable, y dentro de esta zona se encuentra Baja California. Son más de 9.000 toneladas de basura las que se recolectaron a través del operativo Mueble Viejo del Ayuntamiento de Mexicali.
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3: Gracias, gracias por continuar con nosotros aquí en tu informativo El Cachanilla Radio. Recuerda que estamos en vivo y a todo color a través de la 850 AM buenísima y también a través de las benditas y malditas redes sociales del Cachanilla, tanto en Facebook como en Twitter como en YouTube. Mire, seguimos con más información para usted. Comentarle rápidamente que nos dice titular del Istecali en Baja California, el director general Luis Gallego Cortés, que hay 200 nuevas plazas para el Istecali. Estas plazas están entre enfermeros, médicos y especialistas que necesita el instituto. Vamos a escuchar rápidamente lo que nos comenta al respecto.
4: Debe ser, en días pasados, la Comisión Mixta de Escalafón de Istecali sesionó para otorgar 200 bases y reconocer la antigüedad genérica de 200 empleados, valga la redundancia, de que antes estaban en una categoría de sustitución. La categoría de sustitución en el Istecali existe desde hace muchos años. Y estos empleados en esa categoría no pueden evolucionar jurídicamente en sus derechos por tratarse de que solo hacen algunas horas a la semana, etcétera. Pero a través del tiempo detectamos que 900 empleados de sustitución tienen una categoría en la función de eventuales, no tienen nada, de temporales no tienen nada, son de tiempo completo. Y este año se les integró a un contrato de tiempo indeterminado. Gracias a eso les pudimos otorgar nuevas prestaciones al inicio del año, incluyendo un aumento de sueldo del 6%. En este sentido y en esta misma lógica, se les reconoció la antigüedad genérica a estos empleados y se les dio la base, una gestión que gracias a la Secretaría de Hacienda y la Gobernadora se pudo materializar, porque tiene un impacto financiero para el Istecali, pero por tratarse de personal sensible en la operación médica del instituto, todas las partes convenimos en que había que proceder y de forma contundente. 200 bases, de las cuales 91 es para personal médico especialista. De las 200 bases, 175 son solo de personal médico, es decir, enfermeros, enfermeras, bioquímicos, químicos, etcétera, y las 25 restantes son para personal administrativo. En ese sentido son las 200 bases nuevas, es decir, una gran noticia. Al final del día está conectado con otros 200 jubilaciones que se están liberando en el Istecali este año, cosa que estaba atorado desde hace años por falta de recursos en el instituto, y esto va a ayudar a que los empleados que ya cumplieron con su edad laboral y ya aspiran a la jubilación o pensión puedan retirarse del instituto.
3: Bueno, pues ahí escucharon lo que comenta el director general de Istecali. Asimismo, Víctor Hugo Delgado nos comenta, el titular del SAT en Baja California, Andrés Pulido, nos comenta la real problemática que hay ahorita en el Istecali después de que anunciara Luis Gallego Cortés que está en quiebra el Instituto de Seguridad Social para los Trabajadores del Estado. Vamos a escuchar lo que nos comenta Andrés Pulido.
5: El sistema de pensiones es el que está en problemas, ¿no? Es el que realmente es el que está estresando las finanzas del Estado, porque como bien lo decía el director, las cuotas y aportaciones no son suficientes para poder cubrir el gasto de las pensiones de los cerca de 20,000 pensionados que tenemos en el Estado. Entonces, es importante también mencionarles que este sistema de pensiones se va incrementando año con año por nuestro sistema de pensiones dinámico. Entonces, recordar que los incrementos salariales, principalmente el magisterio, nos impacta en el costo de nuestro sistema de pensiones. Entonces, el Istecali como tal es el vehículo mediante el cual se administra nuestro sistema de pensiones, como le decía el director Istecali. Lo que nos dio en la instrucción la señora gobernadora y lo fortalecimos este año, más allá del ProIstecali, que es la parte del sistema de pensiones, fue poder ordenar y equilibrar el costo del servicio médico, que es lo que mencionaba ahorita la señora gobernadora, poder dar la atención correcta. Estamos trabajando en eso, estamos trabajando con el Istecali. Nosotros, como el patrón principal de los 57, estamos aportando ese déficit del servicio médico. Ya, al día de hoy, ya lo estamos haciendo y el Istecali lo está socializando y lo está cobrando a los 56 patrones adicionales. Adicionalmente, también estamos viendo la posibilidad de destinar recursos entre todos los patrones a infraestructura. Sabemos también que ha crecido la base de derechohabientes de los servicios médicos, entonces estamos también tratando de atender el tema de servicios médicos. Entonces, y por otro lado hay una tercera variable, que es el costo de la administración del sistema de pensiones, que ese es del problema que tiene el Istecali, es lo menor, y ya también lo está atendiendo el Istecali, que es lo que mencionaba de lo que hizo en términos de poder atender la parte de su plantilla y el problema de los servicios personales que tenía el Istecali con esta estructuración de poder pensionar y poder regularizar los sueldos. Entonces, estamos trabajando todos los patrones por instrucciones de la señora gobernadora y poder dejar las bases y la estructura de lo que se tenía que hacer para capitalizar el sistema de pensiones, que es lo que realmente presiona las finanzas del Estado.
3: Bueno, pues ahí después de este discursote, de este rollo choro mareador que da el secretario de Hacienda en Baja California, pues aún así la diputada presidenta del Congreso del Estado, Michelle Sánchez Allende, comenta que se tiene que escuchar a la base para cualquier solución que se quiera dar al Istecali.
6: Mira, en el tema de Istecali, sí, mire la mañanera el día de ayer, donde el secretario habla con franqueza. Y es importante reconocer que el Istecali, pues sí está en un déficit históricamente. Y no solo de hoy, las aportaciones patronales de aquellos que han emergido primero y segundo, que ha crecido mucho la base trabajadora. Entonces, ¿qué es lo que ha pedido la Secretaría de Hacienda en años pasados? Meter una reforma y mejorar los ingresos de Istecali. Sin embargo, hoy por hoy no existe ninguna reforma, no se ha presentado. Tengo entendido que quieren activar mesas de trabajo con líderes sindicales. Yo lo que pido es que sea una mesa de trabajo con las y los trabajadores para que pueda haber una ruta, pueda haber consenso por Istecali. Pero es importante también que el Estado y patrones que hayan evadido cumplan con lo suyo. Y este déficit va a seguir si no se recuperan los fondos, ¿no? Con lo que se debe sostener Istecali. Y aparte, porque también hay otras peticiones, claro que las jubilaciones y las pensiones son importantes, pero en el servicio de salud, ¿qué nos dicen las personas? Oye, falta, por ejemplo, alguna máquina especializada para cierto tema de salud y también falta fortalecer los servicios y los equipos y los especialistas al interior de Istecali, porque a mí me toca acompañar y recibir gente aquí en el Congreso, les ayudamos. Sin embargo, creo que el gran reto de, bueno, este gobierno prácticamente pues ya solamente tiene un año y a lo mejor le alcanza para hacer mesas de trabajos y diagnósticos y acuerdos, pero sin duda quien sea la próxima persona encargada en el Poder Ejecutivo va a tener una gran responsabilidad con el Istecali. Y no se trata de meter reformas por meterlas. Tienen que escuchar a las bases, tienen que consultar a la gente y tienen que encontrar un punto de equilibrio, porque el Istecali en su momento cada vez más es grande el déficit, y también los ayuntamientos, ¿no? Que nos tienen que compartir cuántas plazas están entregando, cuántas jubilaciones, cuántas pensiones, porque crecen los compromisos y si el ingreso no es mayor al interior de los gobiernos, pues es muy difícil sostener una nómina tan grande y pensionar a la gente, que al final es su derecho. Entonces, creo que debe de haber una reingeniería que tenga un enfoque social, que tenga un enfoque humanista, que respete los derechos de los trabajadores pero que también encontremos un equilibrio, porque entonces se ven afectaciones, pues, los servicios del instituto.
3: Bueno, pues ya escuchó usted lo que comenta en este sentido la presidenta del Congreso del Estado, la diputada Michelle Sánchez Allende. Mire, seguimos con más información ya en otro orden de ideas. Rápidamente comentarle a usted que el titular del Instituto Estatal Electoral, Luis Hernández Morales, asegura que hasta el momento no es viable el que el instituto tenga un PREP propio. El programa preliminar de resultados en el tema de las elecciones. Estos resultados preliminares que van saliendo para irle dando agilidad al tema del conteo de votos. Hasta el momento han estado contratando una empresa externa por parte del instituto. Vamos a escuchar, esto es a petición del Congreso del Estado, que se quiere integrar un PREP propio para el mismo Instituto Estatal Electoral. Vamos a escuchar lo que nos comenta Luis Hernández Morales.
7: Concretamente en el tema del PREP, años atrás se realizaron exploraciones de escenarios. Sin embargo, después vino la reforma judicial y pues básicamente en 2025 nos enfocamos en el parte de la elección judicial, que bueno, en el caso de California fue una elección completa, ¿no? Días atrás, efectivamente, como lo comentan, recibimos un exhorto por parte del Congreso y en atención al propio exhorto hemos restablecido comunicación con la Universidad Autónoma de California. Ya tuvimos unas primeras reuniones, habrá otras reuniones de seguimiento y yo espero que en las próximas semanas podamos tener una reunión con el Congreso, con la propia diputada Maite, lo platiqué hace dos semanas, que fue la dictaminación del Plan B, y quedamos que pues una vez que tengamos esta información actualizada, pues podremos reunirnos con ellos para explorar esos escenarios, ¿no? Como lo advertías en la segunda pregunta, la clave de esto es conseguir que el costo del programa de resultados preliminares pues sea el menor posible. Y lo que necesitamos revisar es, en estos escenarios, cuál es esa estrategia que nos logra un menor costo, ¿no? Para ponerlo en perspectiva, en el proceso electoral del 2016 nos costó alrededor de 10 millones, en el de 19 fueron alrededor de 17 millones, en el del 21 fueron 35 y en el del 24 fueron 34. Lo que nos permitió romper con esta dinámica de casi dobletearse en el costo fue una licitación adelantada. Por primera vez en 2023 licitamos el PREP, pues no un año antes, pero sí en el año fiscal previo a la elección, y eso logró una reducción de un millón. Lo que necesitamos valorar es si, dado el contexto actual, el mejor escenario para un ahorro es una licitación anticipada desde este año, o es valorar la implementación, considerando pues riesgos y posibilidades. Actualmente nos encontramos en este análisis, pero será un tema que primero tendremos que plantear al Congreso en los siguientes días y, bueno, definirlo en cualquier caso de aquí al cierre de este año.
3: Bueno, pues ya escucharon ustedes, ya escucharon lo que comentó en este sentido Luis Hernández Morales. Él es el presidente consejero del Instituto Estatal Electoral. Asimismo nos habla sobre esta modificación a nivel nacional en la que se solicita que se cambie la fecha de la siguiente elección judicial, y pues algunos cambios que vio el gobierno federal que pues no estaban bien con el tema de la elección judicial que se llevó hace un par de años. Para este 2027 se mueve para el 2028. Vamos a escuchar lo que nos comenta en este sentido Luis Hernández Morales.
7: Tiene que ver con la elección judicial federal. Baja California iba a realizar la otra mitad del Poder Judicial Federal. Con esta reforma, eso se va al siguiente año, se va al 28, y pues en el caso de la elección local, al nosotros haber hecho ya en el 25 el 100% de los cargos que estaban en competencia, no hay elección sino hasta el 2033, ¿no? Entonces no, sin cambio para nosotros.
8: ¿La elección del 27 la haría solo el INE?
7: En la elección del 27, como están,
8: digo del 28.
7: Del 28 sería solo el INE, no tendríamos, salvo que haya una reforma en lo local, pero en principio solo sería la elección federal por parte del INE de la mitad del Poder Judicial.
3: Ya escucharon ustedes lo que comenta Luis Hernández Morales al respecto. Vamos a ir a una pequeña pausa comercial, así es que no se vaya, que es con nosotros aquí en su informativo El Cachanilla Radio. Recuerda que estamos en vivo y a todo color a través de la 850 AM. Buenísima.
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3: Ya estamos de regreso en la 850 AM. Buenísima. Cristo Rey Barbotín se nos está reportando carita feliz para este miércoles de ni te cases ni te embarques, o miércoles ombligo de semana. Y también Julio Beliz dice saludos a todos y que tengan un buen ombligo de semana. Gracias ahí a Julio Beliz. Y pues ya está con nosotros, tardísimo pero sin sueño, Francisco Fregoso Gárate. Gracias, Francisco, por llegar tarde aquí con nosotros.
17: Pues fíjate que tarde pero con mucho sueño, al contrario, todo lo contrario, Benito. Y yo estaba listo, montado, bañado y todo lo que se dice, esperando mi camioncito con eso a las 50 más o menos, ¿no? Dije, ah, pues ahorita dijo el Vivi Roberts que pasan, Vivi Roberts, no, Vivi Roberts era un corredor de motos, no, el Jorge Vivi Gutiérrez, tu amigo, querido Benito, de Limos, dijo, los camiones pasan entre 25 y 35 minutos, dije yo, bueno, pues agarro el camión, 7:15, 7:10, llego aquí a las 7:25, ¿qué voy a hacer tan temprano en la radio? Pues tómala, Benito, mi pronóstico del año pasado sigue vigente, los camiones no duran ni 25, ni 35, ni 55, como estaban durando el año pasado, duran 1:10, 1:15 en pasar, ¿verdad? Cuando menos lo de la ruta 1, que los que son los que te llevan a Valle del Puebla, Elegido Puebla, que pasan por la línea troncal 1, que son el carril que va por el medio de la carretera a San Luis, los amarillo y blanco. Eso sí, muy buena refrigeración, ministro. Pero sí, un poco salvajón. Muy salvajón el chofer, la verdad, porque me tocó venir parado toda la ruta, casi toda la ruta, más una desviación que se dio aquí porque estaba el tren. Fíjate que se avienta una onda ahí muy buena ahí, para no esperarse que pase el tren. Eso sí me gustó. Es que ya, como que muchos se la avientan también, ya se la saben. Ya ves que los camiones no están prohibidos, los trailers y los camiones pasan por arriba de los puentes, tanto por el puente Pando de Gómez Morín como por los tres niveles. Entonces, como dijera mi abuelita, al divisar desde lejos que estaba el tren, volvió vuelta a la derecha, Benito, y se metió como si vas a Lázaro Cárdenas, inmediatamente da vuelta a la izquierda, como si vas al fraccionamiento Residencias, te internas a Residencias y luego te regresas por Lázaro Cárdenas y te metes por abajo del puente, ¿no? Por abajo del puente y ya sales. Estuvo muy buena esa porque cuando hizo todo ese movimiento, digo, yo iba medio raro porque iba para arriba y para abajo porque venía parado, ¿verdad? Y con tantas mochilas, donde se pone la de para otro, pobre de la gente, una disculpa a los que las golpeé ahí con mis mochilas. Pero, pues sí, salimos por abajo del puente, del túnel, salimos y volteé para atrás y todavía estaba el tren, ¿no? Entonces, pues no, muy lejos, mi estimado Jorge Gutiérrez, el Vivi Gutiérrez, tu amigo Benito, de estar déjate tú que en Dinamarca, como estar en Guadalajara, cuando menos, en nuestro transporte, aparte que está 3 veces más caro, a 21 pesos, allá cuesta 7 pesos, Benito, autobuses nuevecitos, no sé por qué, si son de las mismas marcas prácticamente, aquellos no suenan tanto las ventanas y no frenan tan bruscamente y se arrancan tan bruscamente. ¿Serán los autobuses? ¿Serán los choferes? Eso es lo que tenía que comentar al respecto. Te había mandado unas fotos ahí. Eso sí, la refrigeración al 100. Al 100. Habrá que ver los demás camiones, ¿no? Las demás rutas. Hay que subirlos a una tusa a ver qué pasa.
7: ¿Cómo te han tocado a ti?
17: Habrá que ver si a las 3 de la tarde o a las 5 cuando sale la gente de las fábricas, todos los trabajadores, bien lleno. O sea, ahora sí que veníamos parados como 4 personas, pero a ver cuando se llena todo el pasillo a las 3, 4 de la tarde, como quiera que se está medio fresco ahorita en la mañana, a ver si aguantan. Pero pues los 21 pesotes, pues muy bien, Benito. Si hubiera llegado, tome su tiempo. No se crea del Vivi Gutiérrez que duran 20, 25 minutos los camiones sin llegar, en estar pasando. Yo le había dicho ya hace mucho al Vivi, para mí que hay 4 o 5 camiones nada más que corren desde aquí, desde el centro histórico hasta Valle del Puebla. Yo creo, la verdad.
7: Así era.
17: Porque no vi ninguno que fuera de aquí para allá.
7: Así es. Bueno, miren, El día de ayer hubo una reunión o fueron atendidos por parte de los diputados locales jubilados de la CFE, trabajadores jubilados de la CFE. Hay una situación ahí que les está afectando, Francisco, el pago de sus pensiones, ¿verdad?
17: Claro, el pago de sus pensiones, sí, trabajadores de la CFE, como sabemos, y la mayoría de ellos son profesionistas, ¿no? Uh-huh. Digo, los que alcanzan las famosas pensiones doradas y la modificación.
7: Pero, a ver, ayer ahí mismo preguntaron, a ver, ¿quién tiene pensión dorada?
17: Ajá.
7: Nadie.
17: Y decían que
7: no. O sea, y me gustó el discurso, fíjese que yo no soy muy de seguirle el rollo a Dailín García. Ajá. La verdad se me hace una persona muy incompetente para ser diputada, pero ayer dio un discurso que tenía toda la razón, Francisco, en el sentido de que pues dice el gobierno, ¿no?, que las pensiones doradas, ¿por qué mejor no sacas la lista de las pensiones doradas
3: y a eso, y te vas sobre esos.
18: Ajá.
3: Y de los actos de corruptela, a ver, ¿dónde están las denuncias sobre los que hacían los actos de corruptela en este gobierno federal anterior o el anterior, ¿no?
18: Inmediato anterior,
3: este, sí. O sea, puros señalamientos, y por culpa de unos dos, tres de pensiones doradas, le das en la torre a todos los jubilados.
18: Es que hay que recordar que las pensiones doradas serían los funcionarios de Pemex, los funcionarios de energía, ¿cómo se llama ya? No se llama CFE, se llama
3: Fuerza,
18: ajá. También lo tenían los de Banobras, algo así. Entonces, ellos sí tenían pensiones hasta de 300,000 pesos, escandalosas las pensiones que tenían, Benito. Ahí son pensiones doradas. Entonces, todo esto se basa a reforma del artículo 117, a que no debe de rebasar el 50% del sueldo que tiene la Presidenta de la República. Dicen, comentan, que no está bien sumado, estructurado lo que es el sueldo, porque sí es cierto que nominalmente gana 140,000 pesos, pero se le deben sumar todas sus prestaciones, Benito. Entonces sí, no debiera haber afectación a quienes tienen una pensión de más de 70,000 pesos, que pensamos que fácilmente jubilados de la CFE, aquí en Baja California sí las tienen, Benito, porque son, cuando menos, si son los trabajadores con más antigüedad, los mejores puestos, o aquellos pues que por su rango pues sí llegan a alcanzar los 70,000-80,000 pesos, aunque ayer se me hace raro que me comentes de que hayan dicho de que no, nadie tenía pensión dorada. Yo estuve con la arquitecta Bermejo, que es una de las que encabeza el movimiento, Benito, y dijo, ya se nos empezó a descontar la quincena pasada y tenemos una gran afectación al respecto.
3: Pues ahí esta situación, y lo malo, y ahí mismo estuvo, te digo, estuvo muy padre el discurso, usted me disculpará, lo voy a bajar para traérselo mañana, el discurso de Dailín, inclusive les decía a los diputados federales, porque en esta reunión había diputados locales y diputados federales, entre esos diputados federales estaba, pues ya sabe, ¿no?, el que quiere ser gobernador, el diablo, estaba Nancy Sánchez en plan soberbio,
18: ¿sí?
3: Inclusive ahí tuvo un agarre muy padre con la diputada Santa Alejandrina Corral, estuvo muy bueno el agarre. Yo sí creo que de todo lo que dijeron, eso fue lo mejor,
18: sí, el agarre. Sí, el agarre.
3: Y también creo que Laura Ruiz, ¿no? La
18: pues estaba ahí, su espacio, más nunca la vi. No,
3: ah, ok.
18: Yo me fui
3: no, todavía claro. Está yo en Coahuila, ¿no? Todavía no de poder venir de la
18: festejando.
3: Tunda, que, ¿no? De la tunda que le dieron, todavía no sé. Ni poder mover.
18: Digo, festejando que no lo lincharon.
3: Sí, ándale. Porque ya los andaban linchando, ¿no? Ahí está el video. Ahí a Samaniego. Entonces, les dijo Dailín, a ver, ya no se puede hacer nada. Ya hicieron el movimiento a nivel federal. ¿Ok? Dice, pero a ver, están los diputados federales aquí, ellos sí pueden hacer.
18: Claro.
3: O sea, díganos si van a poder hacer. Si de veras les van a hacer caso a lo que les digan, o mejor díganos, si no van a poder, entendemos que a ustedes los mandan arriba, ¿no? O sea,
18: claro.
3: Diciéndole sí, lo que la presidenta les diga, ustedes van a hacer.
18: Van a levantar la mano.
3: Ajá, mejor díganos de una vez y así nosotros ya sabemos cómo nos tenemos que mover. Pues, pero no vengan y digan, no, sí, y que les sigan el rollo a los jubilados para quedar bien, para querer captar votos, ahorita Castro Trenti, y que al final de cuentas, pues los baten como siempre, ¿no? Que yo digo, disculpe usted mi pensamiento, pero yo digo que los van a batear.
18: Sí, la verdad van a decir, es una reforma que ya se llevó a cabo, es una reforma...
3: Esto era mucho era antes.
18: Sí, sí, en todas las protestas siempre pasa eso, ¿no? Debe de ser mucho antes, pero también por parte de los afectados debe de ser las protestas mucho antes, pero también por parte de los legisladores, Benito, tanto locales como federales, debe de ser también mucho antes el tema de la socialización de los temas, o sea, la manera de socializar una pues una reforma de ley, ¿no? O una ley, si ese considera la mayoría que puede ser en perjuicio de la población, pues entonces todo eso debe haber sido antes. Ahorita, pues no, ya están ahora sí que hasta en negritos y sombrerazos se quieren agarrar ahí, y eso no se va a resolver así. Se resuelve allá, en la máxima tribuna de nuestro país.
3: Pues vamos a escuchar rápidamente lo que comenta en este sentido la diputada Michelle Sánchez Allende.
6: Y nosotros de la presidencia y del Congreso estamos siendo un puente de un lugar seguro para poder debatir, dialogar, porque está muy complicado, ¿no? Ir a México muy seguido, La semana pasada yo fui parte de una mesa de trabajo donde fueron los líderes nacionales de esta alianza y hubo un compromiso de plantear una nueva reforma que obviamente se tiene que cocinar en el Congreso de la Unión y que también tiene que llevar pues la viabilidad de consejería jurídica, o sea, de presidencia. Entonces estamos en ese camino que se está construyendo y estaremos pendientes de pues de nuevas informaciones que nos traigan los federales. Ahorita en corto el acuerdo que se le pidió a los locales es que podamos hacer un posicionamiento político desde el Congreso de Baja California para hacer llegar el tema de la retroactividad y las afectaciones que ellos han tenido, porque ellos dicen que no tienen una pensión millonaria, ¿no? Su pensión no es de millones, sí es de miles, seguramente es de miles, y también hay familias que por temas de salud, de edad y otras cuestiones ahí que se encargan de proveer sus hogares a sus familiares, pues ha sido una afectación para ellos, a ellas. Entonces nos estamos llevando esta información con los diputados federales que hoy sí decidieron venir, y queremos que más diputados federales estén informados y puedan apoyar en este en estos planteamientos que ellos nos dan, los tres compromisos.
3: Bueno, pues ahí ya escucharon lo que comentó Michelle Sánchez Allende, la presidenta del Congreso, por su parte Guillermo Rivera, el representante de los jubilados, pues comenta que en México, fíjate, en México Godoy y Cuellar fueron los que los atendieron y les prometieron que iban a darle seguimiento a la problemática que traían los jubilados. ¿Y pues qué crees que pasó?
17: Pues no le dieron seguimiento.
3: Bateador que les dieron. Vamos a escuchar lo que nos dice el licenciado Guillermo Rivera.
19: Dos diputados importantes a nivel federal, que es Ramírez Cuellar y Godoy, se comprometieron a restituir esta afectación en una mesa pública nacional con toda la alianza de pensionados de jubilados de CFE, Pemex y Banxico. Y entonces pues realmente a ellos les dijeron que les iban a iba a haber una orden para dejar de hacerle los descuentos indebidos y que en el camino iban a restituir el tema de legal, ¿no? De darle o sea, de ajustar la Constitución o la normatividad para que no se generaran estos efectos retroactivos. El día de hoy se está cumpliendo con un compromiso que hizo el Congreso de Baja California. Recordarán, el 31 de marzo del 2026 el Congreso hizo dos compromisos, uno para los de Iztecali y otros para los federales. Parte del segundo acuerdo era tener el día de hoy la mesa de trabajo, por eso vinieron algunos diputados federales. Se supone que se convocó a todos los diputados federales de todas las bancadas para de alguna manera generar este exhorto y también pues acompañar esta expresión federal y empezar a cerrar esta parte, porque al final de cuentas el día de hoy sigue la afectación.
3: Bueno, pues ya escucharon lo que comenta Guillermo Rivera, pues esta novela, Francisco, yo creo que pues no se va a poder hacer mucho por ella. Van pues, a hacer manifestaciones y dando a ver lo que es Morena ahorita, pero no se va a solucionar nada.
17: Sí, pensamos que pues al juntarse cada jueves o cada vez que lo citan aquí afuera del Congreso local, ayer decían, parecían unos rezos, ¿no? Lo que decían, nuestras pensiones no se tocan y son ganadas, sino que todos al unísono traen ahí como unas plegarias ahí los trabajadores, pues con todo respeto, creo que eso no funciona.
3: ¿De qué
17: eso
3: te
17: no
3: preocupas,
17: funciona,
3: Francisco? Eso ya no funciona. Mañana empieza el mundial.
17: Okay,
3: ¿Qué pensiones? ¿Quién está pensando en pensiones cuando mañana nuestro gobierno nos va a poner el mundial a la orden de nuestras manos?
17: Así es, delito, ¿verdad? Andar pagando por ver los partidos, tenemos que ir a verlo.
3: El FEX, usted puede ir a atascarse ahí en el FEX para que vea el mundial. ¿Qué pensiones?
17: ¿Cuál problema? Sí, cierto, ¿verdad?
3: ¿Tú qué te preocupas del camión, hombre? Mañana todo va a funcionar súper extraordinariamente porque empieza el mundial.
17: Además, ya lo dijo la presidenta Claudia Sheinbaum, las oficinas de gobierno en la Ciudad de México, bueno, a lo mejor fue en todo el país, no habrá la obligación, nomás en la Ciudad de México, dijo la
3: pero yo le decía aquí a Armando que tengo amigos que trabajan en gobierno que pidieron el día de mañana cuenta de vacaciones.
17: Ajá, bueno, es importante. Es importantísimo,
3: digo,
17: eso.
3: O sea, perdóneme usted, ciudadano, que viene a hacer su trámite, su gestión, pero es más importante el mundial.
17: Así es, a las 11:30 de la mañana todo el mundo estaremos enajenados frente a un televisor, frente a una pantalla gigante, viendo cómo nuestra
3: yo
17: selección...
3: Yo sí, en mi casa sí.
17: ¿Sí? Sí, claro, sí, es súper gigante. No? Sí, sí,
20: también.
18: o por el haber, bueno, regularmente cuando estoy en casa me pongo la, bueno, otra cosa mejor, ¿no? Bueno, después te digo.
3: Ya se nos acabó el tiempo y ante eso nada se puede hacer, agradecemos a todos. Ah, no, espérame, rápidamente nos dice Ricardo Castro, buenos días señores, a ver cómo está eso, cómo que en camión, Francisco, acuérdate que ya tenemos avión, la gobernadora lo dijo muy claro que el avión era para todo el pueblo bueno y sabio, para que lo utilizara, así es que ahí está para usar el avión. Benito Santana nos dice, buenos días, hijo, buenos días, Panchito y Armando. A Panchito le faltó agregar que el chofer del autobús pone el radio a todo volumen. Saludos, pueblo Cachanilla.
18: Sí, la verdad. No.
3: Bueno, pues ya sabe usted.
18: Un dato nada rápido, más, Benito. Rápido. Ah, hice lo mismo de Palaco para acá que de San Felipe para acá en carro. Órale. Al mismo tiempo.
3: Bueno, pues ahí está. Si usted quiere ir a San Felipe o a Palaco, es la misma. Gracias por haber estado con nosotros. Gracias a Armando Dueñas, gracias a Francisco Fregoso. Ya sabes, se queda con este bonito programa de colores. Y mañana, despuesito de las 8, estaremos aquí para seguirle informando. Le mando un besote a mi esposa Gardina Carabajal, a quien amo mucho. Y pues ya sabe usted, mi nombre es Luis Benito Barrón. Y le deseo que pase un excelente miércoles. Nos vemos mañana en el Mundial.

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11: El SAT en Baja California pausa operativos en garitas de Mexicali y de Tijuana ante las constantes quejas y denuncias por presuntos actos de corrupción. Así lo confirmó Jesús García Castro, director general del Servicio de Administración Tributaria en Baja California. Son más de 9,000 toneladas de basura las que se recolectaron a través del operativo Mueble Viejo del Ayuntamiento de Mexicali. Se registra el primer homicidio en el mes de junio en Mexicali. Un hombre fue acribillado por desconocidos en la colonia Solidaridad Social, el cual quedó tendido en el patio frontal de una casa. Ya sin vida, el cuerpo de un hombre de 35 años presentaba impactos de bala en la cabeza y el cuello. Así lo dio a conocer el director de la Policía Municipal de Mexicali, Luis Felipe Chan.
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12: El Congreso del Estado aprobó una reforma a la ley que reglamenta el servicio de agua potable en el Estado para garantizar que las comisiones estatales de servicios públicos reparen el pavimento que se había afectado por sus obras en un plazo no mayor a 60 días.
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0: buenos y bendecidos días, nos dé Dios. Gracias, damos de todo corazón por este día maravilloso. El ver un nuevo día, la luz, es algo maravilloso. Debemos estar siempre, siempre agradecidos con el Señor, porque de veras no todos cansan a ver el nuevo día. Y a Dios quiere que seamos agradecidos. Bien, y los primeros hablando ser agradecidos, vamos a pedir, vamos a hacer nuestros, a besar nuestros misterios, el miércoles, gloriosos, ¿verdad? Porque, el rosario es cristológico y siempre refiriéndose a Jesús. Vamos a ver lo que está, lo que hemos vivido desde su vida, muerte y resurrección. Ahí está, vamos a ver de eso, cómo fue su resurrección, cómo ascendió al cielo, cómo regresa, por qué se va. Porque era muy importante para mandar al Espíritu Santo. Y continuamos en esto mismo, siempre dándole gracias a Dios, porque vamos a contemplar, cada misterio nos hace contemplar sus sucesos aquí que tuvo con nosotros en la tierra. Y también vamos a encomendar muchísimo esta estación para que sigamos trabajando hasta que Dios lo permita. Y sobre todo, ser agradecidos. Neto, gracias. Armando, gracias. Audiencia bonita, muchas gracias. Y decimos por la señal de la Santa Cruz de nuestros enemigos, líbranos, Señor Dios nuestro, en el nombre del Padre, del Hijo, del Espíritu Santo. Amén. Primer misterio, la resurrección del Hijo de Dios. Padre nuestro que estás en el cielo, santificado sea tu nombre, venga tu reino, hágase tu voluntad en la tierra como en el cielo. Danos hoy
1: nuestro pan de cada día, perdona nuestras ofensas como también nosotros perdonamos a los que nos ofenden. No nos dejes caer en tentación y líbranos del mal. Amén.
0: Dios te salve María, llena de gracia, el Señor es contigo. Bendita entre las mujeres y bendito el fruto de tu vientre, Jesús.
1: Santa María, Madre de Dios, ruega, Señora, por nosotros los pecadores, ahora y en la hora de nuestra muerte. Amén.
0: Dios te salve, María, llena de gracia. El Señor es contigo. Bendita entre las mujeres y bendito el fruto de tu vientre, Jesús.
1: Santa María, Madre de Dios, ruega, Señora, por nosotros los pecadores, ahora y en la hora de nuestra muerte. Amén.
0: Dios te salve María, llena de gracia, el Señor es contigo. Bendita entre las mujeres y bendito el fruto de tu vientre, Jesús.
1: Santa María, Madre de Dios, ruega, Señora, por nosotros los pecadores, ahora y en la hora de nuestra muerte. Amén.
0: Dios te salve María, llena de gracia, el Señor es contigo. Bendita entre las mujeres y bendito el fruto de tu vientre, Jesús.
1: Santa María, Madre de Dios, ruega, Señora, por nosotros los pecadores, ahora y en la hora de nuestra muerte. Amén.
0: Dios te salve, María, llena de gracia, el Señor es contigo. Bendita entre las mujeres, bendito el fruto de tu vientre, Jesús.
1: Santa María, Madre de Dios, ruega, Señora, por nosotros los pecadores, ahora y en la hora de nuestra muerte. Amén.
0: Dios te salve, María, llena de gracia, el Señor es contigo. Bendita entre las mujeres y bendito el fruto de tu vientre, Jesús.
1: Santa María, Madre de Dios, ruega, Señora, por nosotros los pecadores, ahora y en la hora de nuestra muerte. Amén.
0: Dios te salve, María, llena de gracia, el Señor es contigo. Bendita entre las mujeres y bendito el fruto de tu vientre, Jesús.
1: Santa María, Madre de Dios, ruega, Señora, por nosotros los pecadores, ahora y en la hora de nuestra muerte. Amén.
0: Dios te salve, María, llena de gracia, el Señor es contigo. Bendita entre las mujeres y bendito es el fruto de tu vientre, Jesús.
1: Santa María, Madre de Dios, ruega, Señora, por nosotros los pecadores, ahora y en la hora de nuestra muerte. Amén.
0: Dios te salve, María, llena de gracia, el Señor es contigo. Bendita entre las mujeres y bendito es el fruto de tu vientre, Jesús.
1: Santa María, Madre de Dios, ruega, Señora, por nosotros los pecadores, ahora y en la hora de nuestra muerte. Amén.
0: Dios te salve, María, llena de gracia, el Señor es contigo. Bendita entre las mujeres y bendito es el fruto de tu vientre, Jesús.
1: Santa María, Madre de Dios, ruega, Señora, por nosotros los pecadores, ahora y en la hora de nuestra muerte. Amén.
0: Gloria al Padre, al Hijo y al Espíritu Santo,
1: como era en un principio, ahora y siempre, por los siglos de los siglos. Amén.
0: El Rosario de María nos libre de todo mal. Alabemos, noche y día, a la Reina Celestial. Segundo, al Sagrado Corazón de Jesús.
1: En vos confío.
0: Segundo misterio.
1: La Asunción de Jesucristo a los cielos.
0: Padre nuestro,
1: que estás en el cielo, santificado sea tu nombre. Venga tu reino, haga, Señor, tu voluntad en la tierra como en el cielo.
0: Danos hoy nuestro pan de cada día. Perdona nuestras ofensas, como también nosotros perdonamos a los que nos ofenden. No nos dejes caer en tentación y líbranos del mal.
1: Dios te salve María, llena eres de gracia, el Señor es contigo. Bendita eres entre todas las mujeres y bendito es el fruto de tu vientre, Jesús.
0: Santa María, Madre de Dios, ruega por nosotros pecadores, ahora y en la hora de nuestra muerte. Amén.
1: Dios te salve María, llena eres de gracia, el Señor es contigo. Bendita eres entre todas las mujeres y bendito es el fruto de tu vientre, Jesús.
0: Santa María, Madre de Dios, ruega por nosotros los pecadores, ahora y en la hora de nuestra muerte. Amén.
1: Dios te salve María, llena eres de gracia, el Señor es contigo. Bendita eres entre todas las mujeres y bendito es el fruto de tu vientre, Jesús.
0: Santa María, Madre de Dios, ruega por nosotros pecadores, ahora y en la hora de nuestra muerte. Amén.
1: Dios te salve María, llena eres de gracia, el Señor es contigo. Bendita eres entre todas las mujeres y bendito es el fruto de tu vientre, Jesús.
0: Santa María, Madre de Dios, ruega por nosotros pecadores, ahora y en la hora de nuestra muerte. Amén.
1: Dios te salve María, llena eres de gracia, el Señor es contigo. Bendita eres entre todas las mujeres y bendito es el fruto de tu vientre, Jesús.
0: Santa María, Madre de Dios, ruega por nosotros pecadores, ahora y en la hora de nuestra muerte. Amén.
1: Dios te salve María, llena eres de gracia, el Señor es contigo. Bendita eres entre todas las mujeres y bendito es el fruto de tu vientre.
0: Santa María, Madre de Dios, ruega por nosotros pecadores, ahora y en la hora de nuestra muerte. Amén.
1: Dios te salve María, llena eres de gracia, el Señor es contigo. Bendita eres entre todas las mujeres y bendito es el fruto de tu vientre, Jesús.
0: Santa María, Madre de Dios, ruega por nosotros pecadores, ahora y en la hora de nuestra muerte. Amén.
1: Dios te salve María, llena eres de gracia, el Señor es contigo. Bendita eres entre todas las mujeres y bendito es el fruto de tu vientre, Jesús.
0: Santa María, Madre de Dios, ruega por nosotros pecadores, ahora y en la hora de nuestra muerte. Amén.
1: Dios te salve María, llena eres de gracia, el Señor es contigo. Bendita eres entre todas las mujeres y bendito es el fruto de tu vientre, Jesús.
0: Santa María, Madre de Dios, ruega por nosotros pecadores, ahora y en la hora de nuestra muerte. Amén.
1: Dios te salve María, llena eres de gracia, el Señor es contigo. Bendita eres entre todas las mujeres y bendito es el fruto de tu vientre, Jesús.
0: Gloria, Santa María, Madre de Dios, ruega por nosotros pecadores, ahora y en la hora de nuestra muerte. Amén.
1: Gloria al Padre, al Hijo y al Espíritu Santo.
0: Como era en el principio, ahora y siempre, por los siglos de los siglos. Amén. María, Madre de Gracia, Madre de Misericordia,
1: en la vida y en la muerte, ampáranos, Gran Señora.
0: Sagrado Corazón de Jesús,
1: en vos confío.
0: Tercer misterio,
1: la venida del Espíritu Santo el día de Pentecostés.
0: Padre nuestro que estás en el cielo, santificado sea tu nombre, venga tu reino, hágase tu voluntad en la tierra como en el cielo.
1: Danos hoy nuestro pan de cada día. Perdona nuestras ofensas como también nosotros perdonamos a los que nos ofenden. No nos dejes caer en tentación y líbranos del mal. Amén.
0: Dios te salve María, llena eres de gracia. El Señor es contigo. bendita entre las mujeres y bendito es el fruto de tu vientre, Jesús.
1: Santa María, Madre de Dios, ruega, Señora, por nosotros los pecadores, ahora y en la hora de nuestra muerte. Amén.
0: Dios te salve, María, llena de gracia, el Señor es contigo. Bendita entre las mujeres y bendito es el fruto de tu vientre, Jesús.
1: Santa María, Madre de Dios, ruega, Señora, por nosotros los pecadores, ahora y en la hora de nuestra muerte. Amén.
0: Dios te salve, María, llena de gracia, el Señor es contigo. Bendita entre las mujeres y bendito es el fruto de tu vientre, Jesús.
1: Santa María, Madre de Dios, ruega, Señora, por nosotros los pecadores, ahora y en la hora de nuestra muerte. Amén.
0: Dios te salve, María, llena de gracia, el Señor es contigo. Bendita entre las mujeres y bendita.

0: Santa María, Madre de Dios, ruega, Señora, por nosotros los pecadores, ahora y en la hora de nuestra muerte. Amén.
1: Dios te salve, María, llena eres de gracia, el Señor es contigo. Bendita entre las mujeres y bendito es el fruto de tu vientre, Jesús.
0: Santa María, Madre de Dios, ruega, Señora, por nosotros los pecadores, ahora y en la hora de nuestra muerte. Amén.
1: Dios te salve, María, llena eres de gracia, el Señor es contigo, bendita entre las mujeres, y bendito es el fruto de tu vientre, Jesús.
0: Santa María, Madre de Dios, ruega, Señora, por nosotros los pecadores, ahora y en la hora de nuestra muerte. Amén.
1: Dios te salve, María, llena eres de gracia, el Señor es contigo. Bendita eres entre las mujeres y bendito es el fruto de tu vientre, Jesús.
0: Santa María, Madre de Dios, ruega, Señora, por nosotros los pecadores, ahora y en la hora de nuestra muerte. Amén.
1: Dios te salve, María, llena de gracia, el Señor es contigo. Bendita entre las mujeres y bendito es el fruto de tu vientre, Jesús.
0: Santa María, Madre de Dios, ruega, Señora, por nosotros los pecadores, ahora y en la hora de nuestra muerte. Amén.
1: Gloria al Padre, al Hijo y al Espíritu Santo.
0: Como era en el principio, ahora y siempre, por los siglos de los siglos. Amén.
1: Por tu santo rosario,
0: abre las puertas del cielo, María, a toda la humanidad.
1: Sagrado Corazón de Jesús,
0: en vos confío.
1: Cuarto misterio.
0: La asunción de María Santísima en cuerpo y alma a los cielos.
1: Padre nuestro,
0: estás en el cielo, santificado sea tu nombre. Venga tu reino, haga el Señor tu voluntad, así en la tierra como en el cielo.
1: Danos hoy nuestro pan de cada día, perdona nuestras ofensas, como también nosotros perdonamos a los que nos ofenden. No nos dejes caer en tentación y líbranos del mal.
0: Dios te salve María, llena eres de gracia, el Señor es contigo. Bendita eres entre todas las mujeres y bendito es el fruto de tu vientre, Jesús.
1: Santa María, Madre de Dios, ruega por nosotros pecadores, ahora y en la hora de nuestra muerte. Amén.
0: Dios te salve María, llena eres de gracia, el Señor es contigo. Bendita eres entre todas las mujeres y bendito es el fruto de tu vientre, Jesús.
1: Santa María, Madre de Dios, ruega por nosotros pecadores ahora y en la hora de nuestra muerte. Amén.
0: Dios te salve María, llena eres de gracia, el Señor es contigo. Bendita eres entre todas las mujeres y bendito es el fruto de tu vientre, Jesús.
1: Santa María, Madre de Dios, ruega por nosotros pecadores, ahora y en la hora de nuestra muerte. Amén.
0: Dios te salve María, llena eres de gracia, el Señor es contigo. Bendita eres entre todas las mujeres y bendito es el fruto de tu vientre, Jesús.
1: Santa María, Madre de Dios, ruega por nosotros pecadores, ahora y en la hora de nuestra muerte. Amén.
0: Dios te salve María, llena eres de gracia, el Señor es contigo. Bendita eres entre todas las mujeres y bendito es el fruto de tu vientre.
1: Santa María, Madre de Dios, ruega por nosotros pecadores ahora y en la hora de nuestra muerte. Amén.
0: Dios te salve María, llena eres de gracia, el Señor es contigo. Bendita eres entre todas las mujeres y bendito es el fruto de tu vientre, Jesús.
1: Santa María, Madre de Dios, ruega por nosotros pecadores ahora y en la hora de nuestra muerte. Amén.
0: Dios te salve María, llena eres de gracia, el Señor es contigo. Bendita eres entre todas las mujeres y bendito es el fruto de tu vientre, Jesús.
1: Santa María, Madre de Dios, ruega por nosotros pecadores, ahora y en la hora de nuestra muerte. Amén.
0: Dios te salve María, llena eres de gracia, el Señor es contigo. Bendita eres entre todas las mujeres y bendito es el fruto de tu vientre, Jesús.
1: Santa María, Madre de Dios, ruega por nosotros pecadores, ahora y en la hora de nuestra muerte. Amén.
0: Dios te salve María, llena eres de gracia, el Señor es contigo. Bendita eres entre todas las mujeres y bendito es el fruto de tu vientre, Jesús.
1: Santa María, Madre de Dios, ruega por nosotros pecadores, ahora y en la hora de nuestra muerte. Amén.
0: Dios te salve María, llena eres de gracia, el Señor es contigo. Bendita eres entre todas las mujeres y bendito es el fruto de tu vientre, Jesús.

0: de tu vientre, Jesús.
1: Gloria a Santa María, Madre de Dios, ruega por nosotros pecadores, ahora y en la hora de nuestra muerte. Amén.
0: Gloria al Padre, al Hijo y al Espíritu Santo.
1: Como era en el principio, es ahora y siempre, por los siglos de los siglos. Amén. Vamos a decir, mi corazón en amarte eternamente se ocupe.
0: Y mi lengua en alabarte, Madre Amén. María de Guadalupe.
1: Sagrado corazón de Jesús,
0: en vos confío.
1: Quinto misterio.
0: La coronación de María Santísima como reina en los cielos y en la tierra.
1: Padre nuestro que estás en el cielo, santificado sea tu nombre, venga a tu reino. Hágase tu voluntad en la tierra como en el cielo.
0: Danos hoy nuestro pan de cada día. Perdona nuestras ofensas como también nosotros perdonamos a los que nos ofenden. No nos dejes caer en tentación y líbranos del mal. Amén.
1: Dios te salve María, llena de gracia, el Señor es contigo. Bendita entre las mujeres y bendito es el fruto de tu vientre, Jesús.
0: Santa María, Madre de Dios, ruega, Señora, por nosotros los pecadores, ahora y en la hora de nuestra muerte. Amén.
1: Dios te salve María, llena de gracia, el Señor es contigo. Bendita entre las mujeres y bendito es el fruto de tu vientre, Jesús.
0: Santa María, Madre de Dios, ruega, Señora, por nosotros los pecadores, ahora y en la hora de nuestra muerte. Amén.
1: Dios te salve, María, llena de gracia, el Señor es contigo, bendita entre las mujeres, y bendito es el fruto de tu vientre, Jesús.
0: Santa María, Madre de Dios, ruega, Señora, por nosotros los pecadores, ahora y en la hora de nuestra muerte. Amén.
1: Dios te salve, María, llena de gracia, el Señor es contigo. Bendita entre las mujeres y bendito es el fruto de tu vientre, Jesús.
0: Santa María, Madre de Dios, ruega, Señora, por nosotros los pecadores, ahora y en la hora de nuestra muerte. Amén.
1: Dios te salve, María, llena eres de gracia, el Señor es contigo. Bendita eres entre las mujeres y bendito es el fruto de tu vientre, Jesús.
0: Santa María, Madre de Dios, ruega, Señora, por nosotros los pecadores, ahora y en la hora de nuestra muerte. Amén.
1: Dios te salve María, llena de gracia, el Señor es contigo. Bendita eres entre las mujeres y bendito es el fruto de tu vientre, Jesús.
0: Santa María, Madre de Dios, ruega, Señora, por nosotros los pecadores, ahora y en la hora de nuestra muerte. Amén.
1: Dios te salve, María, llena eres de gracia, el Señor es contigo. Bendita eres entre las mujeres, y bendito es el fruto de tu vientre, Jesús.
0: Santa María, Madre de Dios, ruega, Señora, por nosotros los pecadores, ahora y en la hora de nuestra muerte. Amén.
1: Dios te salve, María, llena de gracia, el Señor es contigo. Bendita eres entre las mujeres y bendito es el fruto de tu vientre, Jesús.
0: Dios te salve, Santa María.
1: Santa María.
0: Santa María, Madre de Dios, ruega, Señora, por nosotros los pecadores, ahora y en la hora de nuestra muerte. Amén.
1: Dios te salve, María, llena de gracia, el Señor es contigo. Bendita entre las mujeres y bendito es el fruto de tu vientre, Jesús.
0: Santa María, Madre de Dios, ruega, Señora, por nosotros los pecadores, ahora y en la hora de nuestra muerte. Amén.
1: Dios te salve, María, llena eres de gracia, el Señor es contigo. Bendita eres entre las mujeres y bendito es el fruto de tu vientre, Jesús.
0: Santa María, Madre de Dios, ruega, Señora, por nosotros los pecadores, ahora y en la hora de nuestra muerte. Amén.
1: Gloria al Padre, al Hijo y al Espíritu Santo.
0: Como era en un principio, ahora y siempre, por los siglos de los siglos. Amén.
1: Virgen Santísima de Guadalupe, salva nuestra patria.
0: Salva nuestra patria.
1: Y aumenta nuestra fe.
0: Y aumenta nuestra fe.
1: Sagrado corazón de Jesús.
0: En vos confío.
1: Jesús, protege y salva a los niños no nacidos.
0: Y en los nacidos también.
1: Oremos por las intenciones del Santo Padre, por la, nuestro obispo Enrique, todos los sacerdotes y las vocaciones religiosas y sacerdotales, Padre nuestro que estás en el cielo, santificado sea tu nombre, venga tu reino, Hágase tu voluntad en la tierra como en el cielo.
0: Danos hoy nuestro pan de cada día. Perdona nuestras ofensas como también nosotros perdonamos a los que nos ofenden. No nos dejes caer en tentación y líbranos del mal. Amén.
1: Dios, vamos ahora con todo nuestro corazón a dirigirnos a nuestra madre para encomendar a todos los enfermos, especialmente al Padre David. Están con todo nuestro corazón al venir al Señor Ramón. También te pedimos por Irineo, por María Elena y por todos aquellos enfermos que están pasando por alguna dificultad, que están llorando y todos los que están internados y que están en casa y por todos los que los están cuidando para que estén en una oración constante, porque todo es la voluntad de Dios. Dios te salve, Reina y Madre de Misericordia, vida, dulzura y esperanza nuestra, Dios te salve. A ti llamamos los desterrados hijos de Eva, a ti suspiramos gimiendo, llorando en este valle del ánima. Ea pues, Señora, abogada nuestra, vuelve a nosotros esos tus ojos misericordiosos, y después de ese destierro, muéstranos a Jesús, fruto bendito de tu vientre, oh clemente, oh piadosa, oh dulce y siempre Virgen María, ruega por nosotros, Santa Madre de Dios, para que seamos dignos de alcanzar las divinas
0: gracias. Para que seamos dignos de alcanzar las divinas gracias y promesas de nuestro Señor Jesucristo. Amén.
1: Amén. Oremos también. Vamos a hacer ahora, vamos a orar por nuestros difuntos con el cuidado. Señor Dios, que nos dejaste las señales de tu bendita pasión en la sábana santa, en la cual fue envuelto tu cuerpo santísimo, cuando por José fuiste pasado de la cruz. Oh piadosísimo Señor, que por tu muerte y sepultura santa se han llevado las almas de Monseñor José Ulises, de Santito y Alfredo. Y también te pedimos por todas aquellas almas que se nos han encomendado en nuestras oraciones, para que descansen en paz. Así sea.
0: Así sea.
1: También Sierra Lira, Felicita Franco, todas las madrecitas del programa y todos los padres en este mes, que los padres, todos los papás difuntos, los vamos a tener en nuestras oraciones diariamente, para que todos ellos sean llevados a la gloria de la resurrección, donde tú, Señor, vives y reinas con Dios Padre, en unidad con el Espíritu Santo Dios, por los siglos de los siglos. Amén. Buen San José,
0: aumenta nuestra fe.
1: San Francisco y Santa Clara de Asís,
0: rogad por nosotros.
1: Ave María Purísima,
0: sin pecado concebida.
1: Viva Jesús,
0: nuestro Rey Eucarístico.
1: Por la señal de la Santa Cruz de nuestros enemigos, líbranos, Señor Dios nuestro, en nombre del Padre, del Hijo, del Espíritu Santo. Amén.
0: Amén.
1: Queremos encomendarte a Doriana Guerrero Paido, para que interceda por ella en la situación tan difícil por la que está atravesando. Bien, con esto le vamos a agradecer a Dios por terminar este rosario, una cita muy querida. ¿Cómo sigue tu papá?
0: Bien, gracias a Dios, está estable, pero sí está un poquito delicado. Primeramente Dios, ahí estamos. También
1: ahí
0: estamos. Muchas gracias y muchas gracias por participar.
1: Gracias, gracias por llamarme, Matita, muy amable.
0: Gracias,
1: así sea igualmente. Martín está ahorita ya en San Luis, viendo por su papá, que está delicadito, pero el Señor hace maravilla, y el Señor sabe qué es. De encomendarlo a él, siempre y todo, Señor, queremos, pedimos por la salud del papá de Martín, pero todo sea en tu voluntad, porque él sabe qué nos conviene a cada uno de nosotros. Familia de colores,
2: Buenos días.
1: Hola, mi cantora de Dios. Adelante con tu canto.
2: Como todos los días, dándole gracias a Dios por un día más de vida que me regala para ver todas sus maravillas. Saludos a todos los del programa de Colores, que son cada día más. Mi amiga Inés Aguirre, le digo ánimo, ánimo, amiga Inés. A su hermana Carmela, a su esposo Romualdo, que nos escuchan en el Ejido Saltillo. Mi comadre Victoria, que nos escucha aquí en el Ejido Veracruz. Mi participación. El rocío de la mañana me habla de mi Dios. El rumor que viene con la brisa me habla de mi Dios. El pájaro que canta y canta me habla de mi Dios. Y canta una canción, mi vida, la canción que hice para Dios. Las lágrimas del hombre triste me hablan de mi Dios. La alegría que en el mundo existe me habla de mi Dios. La esperanza de una vida nueva me habla de mi Dios. Y mi amor es brote que renueva la canción que hice para Dios.
1: Muchas gracias, muy bonito canto. Pues todos estamos contentos porque en México pues tenemos un acontecimiento que no es todos los días. Vamos a ponerlo en manos de Dios. Todo el mundo aquí aman mucho a Jesús, a María, y no lo que es el jueves, ¿no? Esos domingos que están enteros, ¿sí? Frente al televisor para no perderse los juegos. Bien, familia de colores. Sí, bájale a tu radio, hijita. No lo apagues. No lo apagues. Nomás bájale y cámbialo de lugar. Cámbialo de lugar. No lo apagues. Porque si no, no vamos a saber. Es nomás cambiarlo de lugar. Sí, un moto que lo tengas de retirado está bien. Adelante, Anita.

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0: señora.
1: Gracias, gracias, mi ama. Muy bonito. Muy bien. Sí, mi Anita, gracias. Muy bien estuvo tu radio. Ojalá no la hayas apagado. Bien, continuamos. De veras, es que hoy, que no seamos fanáticos de los Juegos, pero México es sede de la máxima justa del fútbol mundial, ¿no? No sé, es cualquier cosa lo que estamos viviendo, albergando partidos clave de la... Yo no sé mucho, pero sí entiendo lo principal del partido que ya es clave de la Copa del Mundo. Hay en tres ciudades aquí para disfrutar de los partidos que en territorios nacionales, las tres ciudades anfitrionas, ¿cuáles son, viejos oficiales, y sus recintos, dónde son? En la ciudad de Monterrey, en el Estadio Azteca, en la Ciudad de México, en Monterrey, en el Estadio en Guadalajara, el Estadio Akron. ¡No! ¡Qué bárbaro! Estamos, de veras, que la cartelera incluye encuentros de la selección mexicana, así como juegos de fase de grupos y eliminatorios, bueno, en fin. De veras, que esto es algo maravilloso. Ahora, los que sepan mucho de todo esto, cómo no, participen. Uno es, ya estamos enterados de lo que sucede y debemos todos entender, de saber qué está pasando en nuestro mundo de hoy, y sobre todo cuando es algo nuestro, que seleccionarlo y que fuera aquí. Y acuérdense, una de las máximas que hemos de recordar de la Madre Teresa es que el que no sirve para vivir, no, pues no vive para, el que no vive para servir, no sirve para vivir. Ahorita es la oportunidad de que todos los mexicanos nos pongamos toda, no vamos a hablar de cosas negativas, sino que pongamos todo nuestro cariño, vernos como hermanos, como nos debemos de ver todo el mundo. Porque amar es darse. Amar es darse a servir. Es algo maravilloso, porque servir es la exigencia imperiosa de la dinastía del amor. Por eso es fácil descubrir, sin temor a engañarnos, si amamos de veras o si somos falsos en nuestras protestas de amor. Quien ama, ama parejo. Dios no ama nomás al bueno. Él dijo, es más, muy claras sus palabras. Yo no vine por los sanos, por los enfermos, por los buenos nomás, por aquellos pecadores empedernidos que están ahí. Soy el camino, la verdad y la vida. Recuerden, por favor, que el Señor es el que nos va a conducir a la patria celestial. Pero nos dio libre albedrío. Tú escoges si te quieres condenar. La puerta es ancha, muy ancha, para donde te va a llevar. Es muy ancha, pero para irse al abismo. Y la puerta del cielo es muy estrecha, pero es más grande que todo lo demás. Así es que cuando uno se cansa de servir, es porque se ha cansado de amar. No, pues fíjense, si Dios es amor, amor, amor, la Biblia lo dice. Juan Pablo, en la primera de Juan, Dios es amor, la Biblia lo dice, así es, en la primera de Juan, versículo 4, capítulo 1, versículo 4, primera de Juan, ahí es donde está, eso que cuando uno deja de amar es porque previamente ha dejado de servir. ¿No quieres, les pregunto, quieres seguir amando? Aumentando tu amor. No cejes en tu actitud de servicio, por favor. Pero ten presente que sí debes amar a todos. A todos. Por parejo, a todos. Señor, este me da mucho trabajo, pero por amor a ti, pues voy a intentarlo, Señor. Pero ten presente esto, que debemos amar, porque ese es el primer precepto de la ley. Amarás al Señor tu Dios con todo tu corazón, con toda tu alma, con todo tu fuerza. hacia tu prójimo como te amas a ti mismo. Nunca le hagas a tu prójimo lo que no quieras que te hagan a ti. Que te está bien siendo un daño tremendo, no pienses en devolverle eso. No lo pienses. Déjaselo a Dios. Dios ve en lo más oscuro, así en una noche oscura. Él puede ver, oscura, así. No, en una roca negra puede ver una hormiguita negra. Ahí la distingue el Señor. Nomás para que se den cuenta de la omnipotencia que tiene Dios. Pero te entretene esto presente. Mira, hermosa Mara, pues, porque es el primer precepto. Quiere decir que has de estar en disposición de servir a todos. A todos sin excepción, porque a todos debes amar. A todos estás obligado. Estamos obligados a amar. Ahí lo dice. Ahí están los mandamientos. Son 10, nada más. Y nos hace, pues, muy difícil cumplirlo. No te decepcione el amor. No te decepcione el amor. Si te decepciona, examina con detención y sinceridad. Si primero tú no decepcionaste al servicio de tu prójimo, tú no decepcionaste al servicio de tu prójimo. No suele decir, tú estás mal, y yo como estoy, coloquialmente decimos, la zorra nunca se ve su cola, porque si la ve, se asusta. Que no nos pase eso, hermanos. Recordemos eso. Y ahorita, en este tiempo, allá con nuestros hermanos, y los que van a ir al mundial, recuerden, nada de empujones, de hablarse, de gritarse en semáforos y echar madres. Parece un convento general, está lleno de madres, porque es un des monjita. Vamos a decir, es un des monjita, para que no se diga mal. Porque de veras, eso no agrada a Dios. No agrada al Señor. Nuestra caridad debe de ser sin fingimientos. Aun cuando alguien diga, ¡ay, que te moque! Espérate. Él no te está viendo el corazón. El que lo ve es Dios. ¿O de qué te serviría estar? ¡Ay, amo! Y cuando Dios está viéndote, ¡qué hipócrita eres, hija! Mira lo que tienes en tu corazón y estás fingiendo que amas. Eso lo repudia al Señor. Los unos, de veras, debemos amarnos los unos a los otros, estimando en más cada uno a los demás, con un cielo sin negligencias, con espíritu fervoroso, sirviendo al Señor con la alegría, ¿de qué, hermano? De la esperanza, de ese color verde de nuestra patria que tienen unos símbolos tan hermosos. La esperanza, el rojo, esa pasión por servir, por amarnos, y esa blancura como debe de estar, tratar de que esté nuestra alma, ver la patria, amarla y respetarla, y sobre todo ver sus colores que nos hablan, de veras, compartiendo las necesidades de los santos, compartiendo las necesidades de los santos, practicando la hospitalidad. Por eso a veces dicen, no, que a los santos que los adora. No, no, al único que adoramos es a Dios, a Dios, a Dios, Padre, Dios, Hijo y Dios Espíritu Santo, porque es un solo Dios, un solo Dios. Pero está integrado, son tres en uno. No es el aceite, son tres en uno. Donde está el Padre, está el Hijo. Donde están los dos, el Rey del Amor y es el Espíritu Santo. Y imagínense ahorita que estamos, que llegó. Y más felices debemos estar porque está próxima la fiesta del Sagrado Corazón de Jesús. ¿Cómo se va llevando una tras otra después de su resurrección? Conviene que me vaya. Se va, se quedan tristes, pero todos asustados, encerrados en cuarto porque tienen mucho miedo. que saben pues que la muerte que le dieron al Señor no, pues no fue así como que yo la estoy esperando. Somos humanos y pues cuidamos, nos da miedo, es la verdad. Pero cuando viene el Espíritu Santo y se apodera de ellos, entra en su corazón y les da una libertad tan grande que decían, bueno, cuando les dieron llenos de júbilo, de gozo, desapareció el miedo, desapareció todo. ¿Qué tienen? Estarán loquitos. Oye, ya se volvieron locos sus pobres apóstoles, porque ya salieron, pero libres de todas ataduras. ¿Y saben quién es? Es el enemigo malo, el que nos ata. Nos ata en tal forma, es tremendo. Pero ¿saben para qué? Para bloquear a Dios. Pero máigame Dios, no, pues andas por un mal con un buen enemigo. Hace su lucha, sí, pero nosotros tenemos que aprender a luchar. Si imagínense, a nuestro Señor lo tentó. ¿Qué será de nosotros? ¿Qué será de nosotros? ¿Entienden? Entonces, vamos a hacerle así, hermano. Amaos unos a otros. Y recordar las palabras tan ciertas que coloquialmente dijo Cantinflas. Nosotros, los hijos, amaos los unos a los otros. Pero entendimos, armaos los unos contra los otros. Dios lo bendiga, mi amor. Si Dios quiere, despida a mi esposo amado. Dios te bendiga, mi amor. Cuídate mucho. Bien, pues vamos a continuar. Mi apoyo muy fuerte aquí en el programa se me va. Después de bendito sea, Señor, por esto que estamos viviendo, no lo he hecho en el saco roto. Pídale a Dios por la armonía, por la paz, por todo. No nos dejemos llevar por esa pasión, pero una pasión más sana, una pasión de atacarnos. Eso nos lleva, todos hermanos somos, todos somos hermanos por la gracia de Dios. Jesús, cuando estuvo en la cruz, ¿sí? Cuando, ¿quién estuvo cerca? María. Y el apóstol, el más chiquito. Siempre uno, la persona en la casa, siempre el más chiquito es el consentido, el más chiquito siempre se ve uno en él. Algo, por algo será. Bien, entonces, así como padres entendemos, ¿no? Como, aunque no sea padre, entre ese amor paternal en la pequeña criatura aquella. Yo recuerdo de Jesús, mi hijo, que era el chico cuando nació su hermanita, tres hombres y una niña. La niña tremenda, no dejaba títere con cabeza. Y un día no dije, esto no puede ser, a mi chamaco nunca le pegué. No fui de pegar, gracias a Dios. Y entonces, siempre con amor, siempre los guié con amor, mijito. Mira esto, nunca me pintaron paredes. Siempre estaban bien en la escuela. Yo estoy muy orgullosa de ellos, de todos. Porque siempre fueron, siempre a traernos tantas bendiciones. Pero ¿qué pasó en la casa con la chiquita? No, le sentó al fiel que le seguía, al chiquito. No. Entonces, pero mira, me hizo una travesura tremenda. Me dijo, esto no, tengo que darle la manita porque no la va a prender. Volté a mi hijo, que tenía en ese entonces, que le gusta, le llevaba 2 años, y la niña los 3 en polvorina, desde más empezó a caminar, tendría escasos 3 años, mi hijo el otro tendría escasos 5 años. Y voltea con aquellos ojos verdes que tiene. Me dice, mamá, pero si mi hermanita no sabe ni qué son travesuras, de que le... Yo volteé y lo vi, ¿eh? Porque en esas travesuras que me hizo mío, mamá, mi hermanita no sabe qué son travesuras. Y tú le vas a pegar en sus manitas, porque lo que había hecho no estaba muy bien. ¿Y qué pasó? Pues me desarmó. Si no les pega de los grandes. Y él, sobre todo, que no sabía lo que les era arrimarles. No sé si hice bien o hice mal, pero no me arrepiento, porque son puro amor mis hijos. Así es que Dios me los siga bendiciendo, al igual que ustedes. Como dijo la zorra, no, por mis hijos. Como dijo cuando el cuervo, ¿no? Dejó a sus cuervitos en el nido y dijo, Y en eso viene el gavilán. Ay, gavilán, te encargo que no te vayas a comer a mis hijitas, que esto, que otro. Sí, no, muy bien, diré cómo son tus hijitas. Ay, hermosos, los vio hasta blancos, preciosos, no. No, pues él fue cuando fue de repente del nido. Ya que dan, oh, qué bueno que no son, pues vámonos, son. Es cierto, los padres vemos a nuestros hijos tan hermosos, pero tan hermosos, y no saben por qué será. El amor de madre nos hace maravillas. Que ahora el amor de México nos haga ese ejemplo de mi hijo con su hermanita. Que de veras voltear a ver a nuestra patria con la esperanza, con esa pasión de servir a nuestro prójimo. Porque, repito, lo de las palabras de la Madre Teresa, el que no vive para servir, no sirve para vivir. Así, hermanos, la patria nos habla y nos dice la pureza de la blancura, la pureza de nuestro corazón. Estoy hablando en lo espiritual. Después hablaremos también del significado que se tiene de nuestra patria. Pero nosotros manejamos lo espiritual. La esperanza, el ser verde maravilloso. El rojo, la pasión de servir. Y el blanco, la blancura de nuestro corazón, para seguir el camino que Dios nos da y amar a nuestra patria. Yo cuando vi la bandera por primera vez aquí en el río, la vi y yo me impacté de verla tan grande, hermosa, y empecé a llorar, porque la patria es primero que Dios. Dios, dar al César lo que es del César y a Dios lo que es de Dios, lo supremo en lo espiritual es Dios. Aquí tenemos nuestra patria, que nuestra patria es primero, pero por encima de todo, también está en lo espiritual. Jesús es el Rey de todo y le damos gracias de todo corazón. Señor, escucha nuestra petición. María pone en sus manos este conflicto que hay en nuestra estación, que ha sido un ángel con nosotros, que está siempre. A pesar de que mis compañeritos, la audiencia se le olvida la sujota. Nomás es una vez al año, hermano, que vas a dar 1,000 pesos una vez al año, no hace daño. Y no, si no puedes, 2,000 pesos, junta al grupito que sabes que oye el programa. Hermanito, ¿te gustaría dar 100 pesos al año para que continúe el programa? Mira las gracias y bendiciones. El rosario, de Sala Santa Misa primero, pero el rosario le sigue. El rosario está lleno de gracia y bendiciones. Ustedes vean cómo María tiene así su piecito sobre la cabeza del enemigo malo. Y es por eso, cuando el demonio escucha el rosario o escucha el nombre de María, no sale espantado. Entonces, vamos a cumplir con nuestra obligación. La estación tiene compromisos, tiene empleados y hay que tener. No abusar de las bondades de los demás, porque eso no le gusta al Señor. Y no me pongan en apuros, porque el Señor a todos nos ama por igual. Bien, gracias, Juan José Ramos. Beto, gracias. Gracias porque eres tan bueno. Dios te tenga en ese en cuenta todo tu corazón, todo tu deseo, todo tu afán de servir, porque esta estación, la estación tiene son varias hermanas y sirven de todo corazón. Cuando se escucha el Ángelus todos los días, imagínense, cuando se escucha la palabra de Dios el domingo, es por ellos, mi Señor, es por ellos, hermanos, es por esa estación, hermano. Bien, entonces démosle gracias a nuestra audiencia bonita y todos nos unimos, juntamos el cielo y la tierra para decir que tenga muy buenos días. Gracias, Martita, gracias, Pere, gracias a todos por colaborar. Gracias, esposo amado. Gracias.

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2: 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Resumen.
3: Se registra el primer homicidio en el mes de junio en Mexicali. Un hombre fue acribillado por desconocidos en la colonia Solidaridad Social, el cual quedó tendido en el patio frontal de una casa. Ya sin vida, el cuerpo de un hombre de 35 años presentaba impactos de bala en la cabeza y el cuello. Así lo dio a conocer el director de la Policía Municipal de Mexicali, Luis Felipe Chan. El reciente sismo de magnitud 7.8 registrado en las Filipinas es un nuevo recordatorio de que en Mexicali no podemos ni debemos bajar la guardia. Este fenómeno ocurre en el cinturón de fuego del Pacífico, también conocido como Anillo de Fuego, la región geológica más activa e inestable, y dentro de esta zona se encuentra Baja California. Son más de 9.000 toneladas de basura las que se recolectaron a través del operativo Mueble Viejo del Ayuntamiento de Mexicali.
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3: En Baja California, son más de 9,000 toneladas de basura las que se recolectaron a través del operativo Mueble Viejo del Ayuntamiento de Mexicali. Se registra el primer homicidio en el mes de junio en Mexicali. 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Ya sin vida, el cuerpo de un hombre de 35 años presentaba impactos de bala en la cabeza y el cuello. Así lo dio a conocer el director de la Policía Municipal de Mexicali, Luis Felipe Chan.
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3: Fue un presunto cortocircuito lo que provocó un incendio que consumió 3 aulas en la secundaria número 11. Los alumnos terminarán el ciclo escolar a distancia, afirmaron autoridades del sistema educativo. Detienen a 2 hombres relacionados con un grupo delictivo que atacó la estación de policía de la colonia Carranza en Mexicali. Los detenidos están asociados con un sujeto arrestado en una fiesta también en la colonia Carranza. Se trata del Mike. La suspensión de actividades laborales este próximo día jueves con motivo del Campeonato Internacional de Fútbol solo aplica en la Ciudad de México, así lo informó Luisa María Alcalde, consejera jurídica de la presidencia.
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2: El Partido Revolucionario Institucional afirma que no hay manera que Morena revierta la elección en Coahuila, toda vez que el margen de votación es determinante. Así lo informó Joel Blas Ramos, abogado del PRI en Baja California. Y como resultado de un cateo realizado por elementos de la Agencia Estatal de Investigación, la Fiscalía General del Estado aseguró 3 vehículos con reporte de robo en los Estados Unidos y una avioneta en un inmueble del ejido estacionario Coahuila, esto en el Valle de Mexicali. Detienen a 2 hombres relacionados con un grupo delictivo que atacó la estación de policía de la colonia Carranza en Mexicali. Los detenidos están asociados con un sujeto arrestado en una fiesta también en la colonia Carranza. Se trata del Mike.
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2: Fue un presunto cortocircuito lo que provocó un incendio que consumió 3 aulas en la secundaria número 11. Los alumnos terminarán el ciclo escolar a distancia, afirmaron autoridades del sistema educativo. Detienen a 2 hombres relacionados con un grupo delictivo que atacó la estación de policía de la colonia Carranza en Mexicali. Los detenidos están asociados con un sujeto arrestado en una fiesta también en la colonia Carranza. Se trata del Mike. La suspensión de actividades laborales este próximo día jueves con motivo del campeonato internacional de fútbol solo aplica en la Ciudad de México, así lo informó Luisa María Alcalde, consejera jurídica de la presidencia.
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4: El Partido Revolucionario Institucional afirma que no hay manera que Morena revierta la elección en Coahuila, toda vez que el margen de votación es determinante. Así lo informó Joel Blas Ramos, abogado del PRI en Baja California. Y como resultado de un cateo realizado por elementos de la Agencia Estatal de Investigación, la Fiscalía General del Estado aseguró 3 vehículos con reporte de robo en los Estados Unidos y una avioneta en un inmueble del ejido estacionario Coahuila, esto en el Valle de Mexicali. Detienen a 2 hombres relacionados con un grupo delictivo que atacó la estación de policía de la colonia Carranza en Mexicali. Los detenidos están asociados con un sujeto arrestado en una fiesta también en la colonia Carranza. Se trata del Mike.
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1: El Congreso del Estado aprobó una reforma a la Ley del Servicio Civil para establecer como obligación de las personas trabajadoras del sector público recibir y acreditar capacitación obligatoria en materias de género y prevención de la violencia contra las mujeres.
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3: Fue un presunto cortocircuito lo que provocó un incendio que consumió 3 aulas en la secundaria número 11. Los alumnos terminarán el ciclo escolar a distancia, afirmaron autoridades del sistema educativo. Detienen a 2 hombres relacionados con un grupo delictivo que atacó la estación de policía de la colonia Carranza en Mexicali. Los detenidos están asociados con un sujeto arrestado en una fiesta también en la colonia Carranza. Se trata del Mike. La suspensión de actividades laborales este próximo día jueves con motivo del campeonato internacional de fútbol solo aplica en la Ciudad de México, así lo informó Luisa María Alcalde, consejera jurídica de la presidencia.
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0: Muy buenas tardes, los saluda Luis Santillán y los invito a esta hora de quedarse con nosotros en esta hora de información. Agradezco los controles técnicos. Gloria Barraza, Gloria, muchas gracias, muy amable por tu apoyo en los controles. También agradezco sobre todo a usted su preferencia a esta frecuencia de la 850 de AM. Ya le digo, ya le comentábamos al inicio de la semana que hay que tener mucho cuidado con el tema de las altas temperaturas. Fíjese que ahorita, siendo las 4:11 de la tarde, resulta que el clima está en 41 grados. La verdad, mire, teníamos la idea de que erróneamente, ¿verdad? Teníamos la idea de que a partir de los 40 grados ya se consideraba lo que era el tema del golpe de calor, pero no, ya platicando con autoridades, con varias autoridades en la materia, nos dicen que no necesariamente, que todo depende primeramente pues de la exposición que haya tenido, las circunstancias en las que se haya dado, ¿no?, este tema del golpe de calor, para quienes están bajo los rayos, del tiempo que haya durado en la intemperie y ciertas condiciones, ¿no?, que se tienen que dar para que el servicio médico forense pues determine que se trata de un golpe de calor. Pero fíjese que lamentablemente nos reportan que el día de ayer pues se dio otro caso, ya sería el cuarto caso en el estado. Mire, el día de hoy vamos a estar en rozando los 41 grados, alrededor de las 8 de la noche es cuando se estará ya poniendo el sol, más o menos estará a las 8 de la noche, ya más o menos baja, ¿no?, 37 grados, y a partir de las 9 de la noche se estabiliza más o menos ahí en los 35 grados. De todos modos es caliente en la noche, aunque sean, le digo, aunque sean 35 grados de noche, la verdad es que pues para nosotros pues nos ya estamos acostumbrados, pero recuerde que hay noches en las que uno sale y está la humedad, está terrible, está totalmente sofocado, no se puede estar afuera ni de noche. A veces le digo, está uno sudando de noche, le digo, cosas que creo que nomás pasan aquí en Mexicali, ¿no?, con el clima. Le digo, me refiero a que estar en un momento en que dices tú, ay caray, hoy estoy esperando a que baje el sol para que refresque, y pues no, nunca refresca, le comento. Pero ya estamos acostumbrados, ¿no?, aquí lo de Mexicali, de repente a este tipo de situaciones. Pero mire, fíjese, le doy más datos, dice, en el con el deceso de una persona, un varón, un adulto varón entre 55 y 60 años de edad, las autoridades determinaron que, bueno, recibieron el reporte que en el fraccionamiento Hacienda de Castilla, el día de ayer martes, el Servicio Médico Forense confirmó que la causa del deceso de esta persona, de este adulto, fue por golpe de calor en... Esto en el área de Hacienda de Castilla, dice, se reportó la presencia de una persona entre 55 y 60 años de edad, tendido en lo que es un predio ubicado allá para el sur de Mexicali, y hasta allá llegaron los paramédicos y determinaron que pues fue el calor lo que le quitó la vida a esta persona. Dice, con esto pues viene, se confirma ya el cuarto deceso por golpe de calor, 3 en Mexicali y 1 para el área de Ensenada, en lo que fue el desenvolvimiento, ¿no?, la realización de esta carrera, la baja 500 allá en Ensenada. Y pues bueno, le comento, hay que, ahora sí que ya a partir de estas temperaturas, ya, pero pues ya en junio, ya la verdad es que ya nos debemos de ser más precavidos a la hora de salir. Le digo, de hecho, en otros años, incluso desde mayo, ¿no?, a principios de mayo, yo recuerdo hace pues alrededor de unos que 18, 20 años más o menos, un primero de mayo estaba, la verdad, estaba Muy fuerte, muy fuerte las temperaturas. De hecho, le digo, yo creo que es de las veces que yo sí he pensado en que me, que dijo, aquí voy a azotar, ¿no? Del calorón. Estamos cubriendo el desfile del 1 de mayo y me acuerdo que estaba haciendo un calor intenso, pero le digo, ya estamos en junio, entonces pues ya prácticamente tenemos que ya hacernos a la idea. Ahora sí ya no hay salida, ya estamos en el verano y de aquí en adelante pues van a ser las temperaturas, le digo, de 40, 40 y tantos grados. Incluso le digo, hemos llegado a rebasando los récords de los 50 grados. Entonces pues bueno, hay que enfrentarnos a lo que a este verano. Tome sus precauciones. Lo mejor de todo es que usted puede traiga su termito con agua, su sombra, y si es posible en, a la, a, cuando sean horas cuando sean horas muy temprano para que le digo, sea menos los, ¿cómo se llama? Las afectaciones que tenga por las horas del de en, por el tiempo que pase uno en el en el en el, en el, en la intemperie, pues y le comento, hay que tener todas las precauciones. Recuerde lo que nos ha comentado también el capitán René Rosado acerca de que de lo que viene siendo el no exponernos en las zonas agrestes. Pero bueno, eso es lo que nos comentan con respecto al tema del clima. Y bueno, mire, ya pasando a la información, al ratito le vamos a tener una capsulita también musical muy muy buena, muy de los 80s. Pero fíjese que el día de hoy tuvimos la oportunidad de platicar ahí con el diputado Juan Manuel Molina y nos comenta acerca de algunas unas situaciones, ¿no? Que ha tenido de alguna manera en zozobra, en la incertidumbre, ¿no? De lo que viene siendo jubilados tanto del magisterio, de la burocracia, como también el día de ayer se hicieron presentes jubilados de la CFE para pues demostrar su inconformidad, pero sobre todo la duda de qué va a pasar con ellos cuando se les quiera de alguna manera. Ya ve que hace unas semanas, ¿no? Mencionaba la presidenta Claudia Sheinbaum acerca de este plan donde, pues bueno, este plan B, ¿no? Este de ajustes y también sobre todo una iniciativa que se ha traído por parte de Morena de que ya se acaben algunas de las pensiones, ¿no? Por así doradas, pensiones doradas o pensiones o jubilaciones doradas también de ciertos funcionarios que sí rozan en lo pues muchas veces en lo absurdo y también en lo en el enquistarse de repente en el sistema y seguir pues que todo sea bonanza, ¿no? Que siga siendo bonanza todo. Entonces pues no, mire, hay este es lo que se está tratando de cuidar. Y bueno, también es lo que nos menciona el diputado Juan Manuel Molina, dice nuevamente, pues reitera que el tema de este tema de la reforma a las jubilaciones no va a tocar ni a jubilados maestros ni de la burocracia ni tampoco pues a los jubilados de la CFE.
1: Donde quedan algunas cuestiones más clarificadas, pero lo que nosotros le seguimos planteando es de que de base jubilados, pensionados en activo no les toca esta reforma. Y seguramente estuvo la presidenta del Congreso, también la diputada Michelle Sánchez, estuvo el diputado Diego Echeverría, la diputada Aileen García, también estuvieron presentes, y ese fue el tema que se les precisó. Seguramente la armonización yo creo que podremos sacarla para finales de este mes, principios del siguiente.
2: El día de ayer aquí también hubo estén los jubilados de la comisión.
0: Y bueno, fíjese que también, bueno, lo que menciona ahí el diputado Juan Manuel Molina es que este tema de las jubilaciones y esta revisión a las llamadas pensiones doradas o quienes se retiran con sueldazos, ¿no? que son los menos, pero bueno, sí hay, sí hay, sí hay muchos funcionarios que han logrado pues meterle en gol ahí a la muchas veces a las nivelaciones, pues en algunos organismos se da este tema, y pues bueno, ya es hora de que se haga un ajuste al tema de quiénes, es sobre todo un tema federal, ¿no? Pero esto es lo que nos comenta el diputado Juan Manuel Molina, de quienes pretenden pues todavía seguir, una vez ya retirados de la función pública, seguir aprovechando pues las bonanzas, ¿va?
2: Hubo ahí algunos momentos ríspidos entre dos legisladoras, pero también los jubilados dijeron que esto no se partidice, no se politice. ¿Cómo interpretar eso? ¿Hay riesgos de politizar o partidizar un
1: jubilado? Bueno, no, es que la oposición completamente politiza todo, como este tema que también estamos viendo con el magisterio y con burocracia local. Siguen desinformando, siguen diciéndoles temas que son fuera de la realidad, inclusive se aclaran las cosas y se van por otro rumbo. Entonces, por supuesto, o sea, que lo están buscando politizar. La reunión que hubo durante la mañana con legisladoras y legisladores federales fue un compromiso que hicimos el día de la sesión, en donde se votó la minuta de poder convocarles para que ellos les atendieran, porque al final de cuentas el tema Comisión Federal de Electricidad y Descentralizadas Federales es un tema de las y los legisladores federales, senadoras, senadores, diputadas, diputados federales. Pero como ustedes mismos saben, la misma presidenta y legisladoras y legisladoras del Congreso de la Unión han comentado que están revisando algunos detalles que puedan ajustarse. ¿Para qué? Para que algunos rubros que eran el target, que son el target inicial de la reforma de la presidenta, sean los que se vean corregidos. Y si hay algunos otros parámetros que no deban de entrar dentro de ese supuesto, pues puedan excluirlos en la armonización de la legislación secundaria. Pero no, o sea, la respuesta es muy clara, o sea, por supuesto que, o sea, que todos están buscando politizarlo. Yo les quisiera preguntar, como se los dije ayer, que hablaban que la Constitución y que los derechos adquiridos, ¿por qué no lo dijeron cuando allá por 2014, 2015, con la mal llamada reforma educativa, ¿sí?, tocaron, o sea, muchos derechos del magisterio, ¿sí?, no escucharon, no hubo posibilidad siquiera de reversa? E inclusive después concentraron los juicios de amparo, en donde de inicio les negaron la suspensión utilizando el Poder Judicial Federal, y al final concentraron todos los amparos en un solo juzgado y un tribunal colegiado para darles para atrás a todas y todos. Entonces, bueno, pues a lo mejor los debo de felicitar porque ya cambiaron de opinión, porque ahora sí quieren que se defienda la Constitución, pero que en aquel entonces y en la mal llamada el desastre de la reforma energética, todo esto surgido al amparo del Pacto por México, PAN, PRI, PRD, pues ahí no pensaban igual. Y si ya cambiaron de opinión, pues los felicito, ¿no?
2: Otro tema que quisiera hablar con usted.
0: Y pues bueno, también se le cuestionó ahí al diputado Juan Manuel Molina. Ahorita le vamos a llevar esta información antes de la pausa. Le vamos a presentar una joyita del 85 del grupo de Kings, así que bueno, para que usted vaya haciéndose su cafecito y que siga de alguna manera, sí, cafecito con calor, ¿por qué no? Sí se antoja, ¿no? De repente, o sea, o bueno, también un cafecito frío, pero bueno, fíjese que anteriormente los papás, ¿no?, tomaban café con decían que así se quitaba el calor. Con tomando café. Bueno, mire, fíjese, hay una información que está de alguna manera haciendo ruido ahí en las redes sociales, porque al parecer, bueno, y se filtraron ahí por redes sociales, habrá que preguntarle también a la diputada, tiene su derecho de réplica, la diputada Aileen García de Movimiento Ciudadano, pues bueno, al parecer, pues se le señala, ¿no?, en unas redes sociales que se compró una casa de valorada en 4 millones de pesos, pero bueno, hizo el contrato, ¿no?, y de un adelanto en efectivo de 800 mil. Entonces, pues, caray, dicen, así como que, pues,

0: increíble o no para unos, y yo sí veo que tiene que decir de dónde salió ese recurso en efectivo hace unos meses, sí es cierto, la otra parte, según el documento, dice que lo adquirió por vía de un crédito, pero es un crédito como a 20 años y con unas mensualidades también bastante altas. ¿Cuál es la previsión de que la diputación dure 20 años? Ninguna, porque ya se acabó la reelección en el 2030, entonces todavía yo creo que es un tema que habría que analizar de dónde deberían salir los recursos en el futuro para seguir pagando un inmueble en la zona dorada de Mexicali.
1: La diputada Aileen dice
2: pero
1: que...
2: Pero no se trata de si las declaraciones ya de la que sean creíbles o no, se trata de confirmar realmente, o sea,
0: sí,
2: ¿qué
0: claro,
2: certeza tiene la ciudadanía de las dos?
0: Desde así es, a eso me refiero, exactamente. Obviamente lo tendrán que acreditar donde lo tengan que acreditar, pero...
2: ¿Como Congreso no están facultados para pedirles eso?
0: Como Congreso aquí, o sea, cuando hacen su declaración, pues lo hacemos. Nuestra declaración patrimonial, decimos cuentas de banco, etcétera. O sea, lo que tenemos. Y, bueno, o sea, si alguien tiene, o sea, ahorros, o sea, en efectivo, pues, digo, no escapa dentro del control de la legalidad. Pero el tema, el que se me asoma primero, es el asunto de dónde salió. Lo vuelvo a decir, o sea, la diputada tiene un proceso que está atendiendo en Estados Unidos y es donde les tendrá que ir a acreditar de dónde lo sacó, etcétera. Aquí el tema que lo vuelvo a decir, se asoma, es cómo pueden reclamarle o exigirle a alguien al grado del retiro de una comisión cuando están haciendo lo mismo. Y que si se tenga que acreditar, eso ya depende también, o sea, lo vuelvo a decir, de cada una y de cada uno, de dónde surgió ese recurso, fue antes de ser diputado, después de ser diputado, porque las declaraciones patrimoniales lo que marca son precisamente cuentas de banco, lo que tienes en el banco, que es obviamente lo más rastreable, y así debería de ser, o sea, en todos los casos.
3: Y bueno, lo que comenta también el diputado Manuel Molina es que, pues bueno, todo se debería de alguna manera, pues, hacerse público, ¿no? Para que no haya, no digan que después salen de los cargos, pues, con casas y automóviles. Dice, pues, no, todo se debe de comprobar. Y, pues, también menciona acerca de este tema, pues, de la... que si, ahora está la otra parte, ¿no? En la cual, pues, ¿hasta dónde se debe de hacer público la vida o los gastos de un funcionario? ¿Usted cree que sí deben de entregar cuentas acerca de los bienes o lo que venden o lo que adquieren durante la función pública? Usted díganos, usted tiene la mejor opinión.
1: Él dice que no podemos publicar información dando a conocer el domicilio de esta casa que adquirió en dicho fraccionamiento por su seguridad, porque además dice que ha sido en un momento dado víctima de cierto acoso. De algún modo hasta casi prohíbe dar la información sobre esta casa que adquirió por más de 4 millones.
3: Bueno, ahorita le vamos a llevar esa información, ahorita en un momentito más se lo vamos a comentar. Le digo, fíjese que le vamos a presentar, pues, en lo que es este formato nuevo, ¿no? Vamos a darle una chancita para que descanse y, pues bueno, fíjese que para que agarre aire, para que vaya y llene el vasito con agüita fría para mitigar el calor. Y bueno, si usted viene manejando, pues disfrútela, relájese, pues le vamos a presentar esta canción de Los Kings de 1982, Come Dancing. Está escrita por Ray Davies e interpretada por el grupo Kings en su álbum de 1983. La canción se inspiró en los recuerdos de Davies sobre su hermana mayor René, quien murió de un ataque al corazón mientras bailaba en un salón de baile. Ah, mire que esa no me la sabía, esa historia detrás de la canción de los The Kings, Come Dancing. Así que pues no se la pierda, disfrútela y pues bueno, ahorita regresamos con más información.

0: Muchas gracias por seguir sintonizándonos aquí en la 850 de AM cuando son las 4:35 de la tarde. Le mando saludos si nos viene escuchando. Si va usted, si va o viene de su trabajo, la verdad le digo, tenga paciencia porque ya la temperatura, como le comentamos hace al inicio del programa, muchas gracias, Gloria, muy amable. Le comentábamos, ya son temperaturas en las cuales nos tenemos que cuidar, tener nuestras... traer todos nuestros... ¡Ay, caray, permítame! Tomar nuestras precauciones. La verdad es que no se haga el valiente, no diga, no, me voy a ir caminando, no me pasa nada. O no, yo cuando era joven, me aventaba caminando de no sé dónde a no sé dónde. No, eso ya no se puede. La verdad es que sí, hay que de alguna manera cuidarnos y también no estar tentando la suerte, ya no tenemos, ya no hay reflexiones, dijeran aquellos. La verdad es que ya no es el mismo clima de hace 15, 20 años aquí en Mexicali, aunque siempre ha hecho calor, pero ahora ha hecho más calor. Ahora está más extremo de lo extremo que ya era Mexicali, y la verdad, pues no le haga el valiente, Leo, no ande tentando allá la suerte con respecto al tema del clima. La verdad, le digo, parece muchas veces que no está haciendo tanto calor, pero ya en la actividad física, ya caminando, ya es otra situación, le digo, y sobre todo, hidrátese mucho, y si tiene que salir, hágalo bien tempranito, le digo, en cuanto usted calcule que abran la oficina, el lugar donde tiene que ir a hacer algún trámite, o le digo, si va a ir también a los jóvenes, fíjese, ustedes andan buscando trabajo, háganlo tempranito, o si van a ir a algún lugar a preguntar, pues ya háganlo un poquito desde temprano, y sobre todo acompañados, también, pero le digo, en una ocasión, fíjese lo que son las cosas, estamos hablando hace como ya 25 años de eso, más o menos, poquito antes, sí, yo creo que ya hicieron todo, digo, acababan de inaugurar el Mellibó. Vamos a preguntar cuántos años tiene Mellibó. Recuerdo que en una ocasión se nos hizo fácil, como en estas fechas, ir a dejar una solicitud de empleo por ahí cerca de la Cachanilla. Estábamos buscando chamba en la que estábamos recién salidos después de ahí de la... Bueno, ni tan reciente, va, pero sí, ya habíamos salido de la universidad, andamos buscando trabajo, y se me hizo fácil venirme caminando de la Justo Sierra hasta la Cachanilla, como a las 11 de la mañana, poquito más, 11:30 más o menos. No lo hubiera hecho, híjole, la verdad, pues yo por ahorrarme un camión, dije, pues me voy y ya me regreso a la casa a gusto, en el transporte público, ya íbamos, ¿no? Sin agua, el señor. No, hombre, olvídese, llegué atrás de la Cachanilla, llegué, saludo ahí a nuestro amigo Elías y al Champi, unos amigos que me rescataron en aquella ocasión, allá justamente detrás de la Cachanilla, ahí por la calle A, antes de la calle A. Resulta que fui a dejar la solicitud y todo ahí al lugar, pero de regreso que, caray, dije, no, me empecé a sentirse mareado, y pues ya llegaron y me ofrecieron agua, pero así como me la tomé, empecé a un sudor, pero espantoso, y un mareo, y una náusea, una sensación bien horrible. Y pues bueno, para no hacer el cuento largo, me terminaron dando raite, ¿no? Porque el señor, le digo, pues se le hizo fácil irse caminando de la Justo Sierra a la Cachanilla. Dijo, pues aquí está cerquita, como a las 11 más o menos, 11 de la mañana. ¿Cuál? Pues ya estaba haciendo el calor de esos buenos, ¿no? De los de aquí de Mexicali, clásico de estos veranos. Pero le digo, uno que en aquel tiempo que estaba chavo, ya no la contaba. Ahora imagínese, le digo, nada más por hacerle uno al valiente. Entonces, no, la verdad, no vale la pena, la verdad, le digo, el quererse ahorrar un camión, no crea que, le digo, muchas veces Es que por eso, pues por la economía, ¿no? Y por decir, pues bueno, ya con este camión busco mañana, ya me sale más barato seguir buscando chamba. Y no, pues le digo, yo sé que los jóvenes hay unos que están muy, muy preocupados por este tema, pero planéeselo bien. Vamos a luego a traer vamos a platicar con las personas de Juven o con la misma Secretaría del Trabajo. Vamos a ver que el Andrés nos traiga a alguien para que nos platique acerca de las estrategias para buscar chamba y que sea lo más fácil, y también, pues que no sea también así de que ahí me avisa si hay algo, no, no, pues también hay que ir directamente. También fíjese, Fomide cada mes realizan unas ferias del empleo aquí en Canaco, pero bueno, ya me fui muy, muy, muy, muy, muy allá por con el tema de las altas temperaturas, le digo, pero no nos haga el valiente, le digo, aunque esté, aunque usted sienta que trae la batería al 100, no, no se ande arriesgando a internarse en los rayos del sol de Mexicali, le puede causar ahí su estancia más corta, dijera Goku. Se está haciendo más corto en este planeta. Mire, sigue. Entonces, bueno, nos quedamos en que el diputado Juan Manuel Molina mencionó que incluso con documentos de el área de los del título de propiedad y con documentos del Estado, pues dice que hay una que sí existe este tema de que la diputada Dailín García pues adquirió una casa de 4 millones de pesos, bueno, pero dando firmó el contrato, ¿no? Para una casa de 4 millones, pero dice Juan Manuel Molina que ahí incluso pues hay papeles donde dice que pagó 800,000 pesos al cash la diputada. Entonces, pues bueno, le vamos a buscar a la diputada que nos diga, pues qué tanto es cierto. A lo mejor le digo, pues en una de esas también le digo, ¿por qué pensar mal? Pues a lo mejor también puede haber vendido pues algún terreno, algunas propiedades para hacerse de otra con más plusvalía. Pero pues bueno, eso que ya lo explique la diputada acerca de que sí es cierto que pagó con 800,000 pesos al cash. Y también está el dilema en el tema de que si se deben de ventilar estas cosas o es vida personal el tema, pero bueno, cuando es la función pública, pues también hay que ver de dónde salió ese recurso para comprarse su casa.
1: Que no podemos publicar información dando a conocer el domicilio de esta casa que adquirió en dicho fraccionamiento por su seguridad y porque además dice que ha sido en un momento víctima de cierto acoso. De algún modo casi prohíbe dar la información sobre esta casa que adquirió por más de 4 millones.
2: Bueno, lo vuelvo a decir, o sea, pues la ley de disciplina financiera establece y el Código Fiscal de la Federación un monto entregado. Hay versiones públicas, ¿verdad? Pues, o sea, los nombres de los hijos, X y Y cosas, conforme a la ley, no deben de ser reveladas. Pero fuera de ahí, o sea, qué bienes tienes, etcétera, eso debe de estar, que si tienes vehículos, etcétera, que si tienes las cuentas de banco, eso está ahí y por ley son públicas. Si alguien ha tenido algún detalle, o sea, para poder accesar, o sea, pues coméntenos, porque nosotros tenemos que tener aquí actualizados esos portales. Antes se ocupaba la autorización de la persona, en este caso de las diputaciones, para que pudieran acceder a su declaración. La mía siempre taché el cuadrito donde decía que era pública.
0: Bueno, es lo que dice el diputado Juan Manuel Molina, que todos los diputados deberían de hacer público sus bienes, si tienen carros, si tienen casas, pues que dicen, pues que digan cuánto tienen y que a la hora de dejar el cargo, pues no vaya a resultar que pues mágicamente se duplicaron esas bienes raíces, esas casas, esos autos. Pues bueno, que no tiene de malo, pero bueno, siempre y cuando esté de acuerdo, acorde y que sí corresponda, o sea, que sí corresponda. Oye, pues me compré un carrito de estos aquí en la agencia, lo sigo pagando, nada, nada ostentoso, pues nomás quiero traer un carrito dos, tres, que es muy diferente que de repente aparezcas con tres camionetas, ¿no? Entonces, pues ahí sí, sí es como que, a ver, ¿qué pasó aquí? Entonces, pues mire, también hablando, bueno, pues bueno, vamos a, nos comprometemos a ir a buscar a la diputada Lailín, porque sí tiene su derecho de réplica, y a lo mejor, pues a lo mejor nomás es puro cuento, va, y no es cierto, que nos diga si fue cierto o no que se compró una casa. También a la diputada Alejandrina Corral, ahí también, no creo que en el audio no, ahí aparece, nomás en el audio donde también se le está señalando que hace poco se compró también una casita, así que pues bueno, vamos a preguntarle si es cierto. Dicen que incluso ya dio declaraciones al respecto, dice que pues bueno, que sí hubo una, que sí adquirió por ahí una casita. Pues bueno, fíjese que hablando de las altas temperaturas que le mencionaba, fíjese que lo que nos mencionó, ayer nos encontramos al director de bomberos, Rubén Osuna, el director de bomberos de aquí de Mexicali, y fíjese que lo que nos comenta es el tema de los, en el tema de los incendios, dice que a casas habitación, dice que el promedio son 3 o 4 casas que se incendian diario aquí en Mexicali, o que se le reportan de que pues tienen que atender en algún domicilio el inicio de algún incendio, y lo que comenta es que la mayoría de estos incendios se deben a cortos circuitos, a cortos en el cableado de las casas, y el otro gran por ciento, dice, la otra de las causas es los llamados diablitos. Dice que sí es común que hay gente que pues no queremos decir que se estén robando la luz, ¿vale? la energía, la electricidad, pero pues más bien así como que la están obteniendo de una manera pues directa, ¿no? Por así decirlo, por no decirle diablitos, le comento, decir que se están robando, pues a lo mejor tienen la necesidad, ¿no? Imagínense que también con el calorón de perdida de tener un abaniquito ahí que te mitigue el calor, pero pues no está bien, o sea, no está bien tampoco, y es un riesgo este tema de los diablitos, y sí confirma, el director de los bomberos aquí en Mexicali, dice, sí son causa también de incendios el uso de diablitos. Antes ni se usaban estas artimañas, ¿no? Pero bueno, ni modo, sí son peligrosos pues los diablitos.
3: ¿Y cuáles son recomendaciones para
4: evitar? Sí, la verdad hemos tenido varios incendios domiciliarios en diferentes partes de la ciudad y el Valle Mexicali, cual lo que hemos encontrado, la mayoría de las causas son por cortocircuitos, pero también lo ha comentado, es que hemos encontrado muchos diablitos tomados pues de las tomas ilegales de los cables de la CFE, que han sido las causas también de estos incendios, de estas tomas corrientes pues que no son adecuadas. Y por las recomendaciones es revisar todo el sistema de cableado, si van a implementar o cargar un aire acondicionado, un ventilador, un cooler, algo que es nuevo en la casa, pues poner los breaks o los cortacorrientes para una sola cosa, para que nos ayude a bajar esa temperatura, ese sobrecalentamiento en todo el sistema eléctrico. Si llega a haber algo, que automáticamente ese interruptor corte en lo que es el puro aparato, para que no avance al interior de todas las casas, dentro del interior de todo el cableado del sistema de la casa, que es una cosa más importante, ¿no? Y también, pues, eso es una parte más importante, pero también viene el tema del gas. Las minitas de gas en el exterior, en el interior, las líneas flexibles, que tengan mucho cuidado, no tener tanques en el interior, las líneas flexibles pues no son muy recomendables por el tipo de que tienen cambios tanto en temperatura de verano e invierno. Entonces, poner las líneas correspondientes de alta presión, si tienen pues de cobre, para poder evitar incendios tanto de gas como de energía eléctrica, ¿no?
0: Pues sí, hay que tener mucho cuidado, Leo, con las instalaciones, y también le comento con respecto a, mire, algo, un fenómeno que de repente pues llega la primavera, pero también se sigue, no nomás sucede en el tema de la primavera, la situación esta de las abejas. De repente nos encontramos con que ya nos pasó una ocasión ahí en su casa, De repente, pues empezamos a ver como que había mucha presencia de abejas, y de un día para otro, estaba lleno, lleno ahí la salida. Lo curioso que era en la pura entrada y la salida de la casa, se les antojó formar un panal allá las abejas, y fue un show. Le digo, lo bueno era que todavía existía el servicio del abejero, y bueno, si no, nos llamamos, y al ratito ya llegó. Y ya nos ayudaron con esta situación de las abejas. Lo que pasa que ahora dice, nos explica ahí el director de bomberos, que ahora sí se le llama al 911, se reporta, pero lo que se hace es que se envía a algún apicultor. Eso es lo que nos comenta el director de bomberos, Rubén Osuna. ¿Qué hacer cuando se presenta un tema de un panal de abejas en su casa o en su trabajo?
4: No, seguimos trabajando, seguimos trabajando, sí hay reportes, digo, lo que nos dio lo comunicado. El tema de las abejas es muy crítico, si hay un riesgo a la población, a los menores, a los adultos, a cualquier persona, vamos a poder exterminarlas. Si no tiene, si ese enjambre o esas abejitas están en un lugar fijo, lo que recomendamos es que vaya un apicultor para que se las pueda llevar, para cuidar el medio ambiente también. Y es como hemos estado trabajando, acudimos a la llamada y le damos recomendaciones. Como te digo, aquí la pérdida, si hay un riesgo a la humanidad, a menores, a los adultos, a cualquier persona, vamos a actuarlo. Si no, vamos a dejarlo con un apicultor, que es manera directa que los atiendan.
1: ¿Alrededor de cuántos casos se han podido?
4: Pues mira, son bastantes, a veces baja, podemos tener 3, 4 incidentes diarios de que reportan, y vamos y les damos la observación. O los atendemos, lo atendemos, les damos la observación de que lo podemos quitar si hay un riesgo, si ya picaron una persona, o si no, le damos la observación de una apicultor para que se lo pueda retirar a un lugar seguro.
1: ¿Ha habido casos graves?
4: No, sí hemos tenido algunas picaduras, pero lo que hemos dado de seguimiento no ha habido cuestiones graves a familias o a personas, pero sí hemos tenido casos de que quieren quitarlas y por eso se viene el ataque, ¿no? Entonces, recomendar a las familias, si lo miren, no mover, no si se les humo, no si se les hago con jabón, porque no van a tener una protección. Y principalmente, si no están haciendo nada, no van a atacar. Que hablen los 911 o un apicultor para poder ayudar a que sean retiradas, pues, de manera lo más seguro, ¿no?
0: Pues sí, la verdad, no intente retirarlas usted porque es muy peligroso. Ya ha visto, ya ha habido, ya usted ha visto, no sé si ha visto algunos videos donde se ve cómo atacan las abejas a la gente. La verdad es que sí, no, le digo, tomo mucha precaución. Le comento, incluso he perdido vidas, no, o sea, pues ya en temas extremos, ¿no? En casos extremos, pero la verdad es que sí, mejor háblele a los bomberos y ellos ya le van a indicar ahí al 911 qué es lo que sucede, qué es lo que puede pasar, o bueno, qué es lo que va a suceder con cómo lo pueden ayudar con el tema de las abejas, de presentarse algún panal ahí cerca de su casa o de alguna escuela o de su lugar de trabajo. Le digo, no intente quitarlas usted por su cuenta. Y bueno, fíjese que en este siguiendo ya con la información, ya prácticamente nos vamos a retirar en un momentito más. Ahorita le vamos a traer una joyita que, híjole, está bien, bien, bien, bien, bien, está de colección. Esta joyita de los estrambóticos, el cover de la canción de Gloria Trevi del recuento de los daños. La verdad que sí se explayaron, dijeran, por ahí, es de su disco Puro Macanazo. Tiene otros éxitos, también viene un cover de Perdido del grupo Tex-Tex, que es, creo, de las dos canciones, le digo, se explayaron ahí los estrambóticos, pero ahorita la voy a escuchar la versión de el recuento de los daños de Gloria Trevi, pero en versión ska. Así que mire, bueno, fíjese que un 10 de junio, un día como hoy, pues, pero de 1907, se hace como, pues, como, ¿cuánto le, como, ay, como 1907, pues como ciento y cachito de años, como 119 años en París, en 1907 en París, Auguste Lumière presenta la fotografía en color. Fíjese, hace como 120 años más o menos, se presentó la primera fotografía a color. O sea, no eran conocidas, así que si usted, pues olvídese, ya de ahí, del tema de la fotografía. La historia de la fotografía es muy curiosa, le digo, porque luego da pie al tema del cine, ¿no? No creo que fue así de volada, ¿va? Pero bueno, una idea dio a la otra, y por eso la importancia de la fotografía en el tema visual, incluso en adelantos tecnológicos. La verdad es que el tema de cómo llega el hombre a poder hacer que una imagen pues sea tangible, ¿no? Que la imagen de algo que estás viendo, de una persona, de un árbol, de un paisaje, pues quede grabado para siempre. La historia es todo, pasan generaciones, para que pudieran todavía, imagínense, ya que se imprimió la fotografía, la imagen, ahora que quedara colores. Pero no, le digo, es una historia bien interesante. Si usted puede darle un ojo ahí en las redes sociales a la historia de la fotografía, la verdad que se va a quedar impresionado de cómo el hombre pues pudo llegar a ese nivel de hacer tangible pues una imagen. Pero bueno, también un día de junio, pero de 1682, en el suroeste de Connecticut, sucede el primer tornado que queda registrado en la historia de ese país. No quiere decir que sea el primer tornado, sino que se escribió acerca de el registro como noticia. Es la primera nota, pues, por así decirlo, en 1682 en Connecticut, de que alguien registró pues que había sucedió un tornado. Es el primer tornado que queda en las noticias, así que pues bueno, le comento. Y bueno, pues ya se nos acabó el día de hoy este noticiero. Lo espero el día de mañana en punto de las 4 de la tarde. Mi nombre es Luis Santillán, agradezco los controles técnicos a Gloria Barraza. Gloria, muchas gracias por tu apoyo técnico. Yo le espero el día de mañana con más información, y se quedan con esta canción de los, bueno, este cover de los Estrambóticos, del éxito de Gloria Trevi, El recuento de los daños. No le cambie, súbale.